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¿Cómo le va? Muy buenos días después de todas las festividades de este 18 de septiembre de 2026. Saludos para todos nuestros amigos en este día lunes 21 de septiembre, Día del Trabajador Radial. Así que un gran abrazo para todos nuestros auditores porque son parte de todo el trabajo que se realiza diariamente a través de las radios de nuestro país. Así es que son parte importantísimo los auditores de cada emisora. Así que muchas gracias por estar ahí y por supuesto también por poder nosotros entrar a su hogar para acompañarles durante todo el día. 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

Bueno, seguimos celebrando nosotros después de este largo fin de semana. Seguimos celebrando hoy día el Día del Trabajador Radial. Mañana llega la primavera, también seguimos celebrando. Bueno, vamos a revisar la proyección meteorológica para hoy. Le comento que el paso Pino Achado está suspendido hasta las 12. Ahí, después de las 12, comienza todo lo que es la actividad del tránsito vehicular por situaciones climáticas en el límite internacional. Es lo que se informa a través de los comunicados de los pasos fronterizos de nuestra zona. Paso y Calma está transitable en horario normal con porte de cadenas. Y a contar de las 12 entonces, con precaución porque hay sectores con mucho hielo, maquinaria trabajando en la ruta, lado chileno y argentino. Entonces, eso es la situación del paso Pino Achado. Segundo reporte entonces, habilitado hasta las 12. Después de las 12. El paso y Calma está transitable en horario normal con porte de cadenas. Y paso Mamuil Malal también transitable en horario normal de 8 a 20 horas. Ingreso, salida de 8 a 19. Esto es para buses, vehículos menores. Estamos con cielos cubiertos y nevadas débiles en el límite internacional, por eso porte obligatorio de cadenas para los diferentes pasos fronterizos de nuestra zona. Seguimos acompañándoles en esta su mañana de colección. Luego vamos a estar revisando la proyección meteorológica para este día lunes 21 y el resto de esta semana de septiembre.

Ya son las 9:19 de este día lunes 21 de septiembre. Vamos a revisar la proyección meteorológica para este día lunes y cómo va a seguir la situación meteorológica y climática para el resto de la semana. Comenzamos con Curacautín. Tenemos en estos momentos una temperatura de 3 grados con cielos cubiertos, bien nublados y algo de lluvia en la mañana. Después vamos a estar con nubosidad y frío por la tarde. Eso es lo que dice la proyección meteorológica de hoy. Para hoy tenemos viento este, noreste, 5 kilómetros la hora, ráfagas hasta de 12 kilómetros la hora. Y se espera una máxima entonces de 9 grados solamente para hoy. Algo de lluvia en la mañana y chubascos así dispersos por la tarde. Mañana martes, destemplado y frío con lluvia, 8 la mínima, 10 la máxima con chubascos fuertes temprano. El miércoles, fuerte lluvia en ocasiones, 9 grados la mínima, 11 la máxima con lluvia y una tormenta para la tarde. El jueves, 9 grados la mínima, lluvia, 11 la máxima con algo de lluvia más tarde. El viernes, periodos de lluvia, 8 y 12 grados con chubascos. Sábado, 7 grados la mínima, periodo de lluvia, 14 la máxima con lluvia. Domingo, algo de lluvia temprano, 4 y 14 grados con lluvia al anochecer. El próximo lunes, algunos chubascos por la tarde, 3 y 13 grados con algo de lluvia en la tarde. El martes, posibilidad de lluvia, después va a estar principalmente claro. Yo le dije que iba a llover toda la semana y nos pasamos, hasta el otro miércoles tenemos lluvia. Dice la proyección meteorológica para Curacautín, luego revisamos Malalcahuello y Lonquimay, que está por ahí, ¿eh? Casi muy parecido toda esta proyección meteorológica de esta primavera, que va a estar bien inestable y lluviosa. Ya son las 9:21, seguimos compartiendo esta mañana de colección.

Ya son las 9 de la mañana con 25 minutos. 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

Saludos cordiales para usted que lleva el nombre de Mateo, para todos los Mateos, para usted que cumple años, celebra algo especial o importante, le enviamos nuestro saludo cordial, que tenga un excelente día.

grados. Mañana martes, nublado con lluvia más tarde, 5 grados la mínima. Y lluvias regulares por la tarde-noche, 8 la máxima. El miércoles, frío, destemplado con lluvia, 6 grados la mínima. 9 la máxima con lluvia tornándose fuerte. Jueves, destemplado con lluvia, 7 grados la mínima. 9 grados la máxima, nublado con lluvia más tarde. El viernes, lluvia en la mañana, 6 grados la mínima, nublado, y 9 grados la máxima con cielos nublados y lluvia por la tarde. Sábado, lluvia, 5 y 12 grados con periodo de lluvia por la tarde. Domingo, nublado y lluvia, 3 y 13 grados. Lunes, algo de lluvia, 2 y 12 grados. El martes próximo, 29, para despedir ya el mes de septiembre. Algo de lluvia temprano, 2 y 13 grados. Vamos a sacar todo el mes de septiembre restante con lluvia, a excepción del día miércoles 30, último día, porque ahí va a estar nublado con áreas de nubosidad. Los demás días, todos los días con lluvia, dice la proyección meteorológica para el sector precordillerano. Ahí está la información de Malalcahuello. Seguimos acompañándoles en esta su mañana de colección. Saludos para todos nuestros amigos que están en la sintonía cada día del 95.7, 98.1, www.radiocolección.cl en este día lunes 21 de septiembre, Día del Trabajador Radial.

Solamente 11 minutos. 11 minutos nos separan de las 10 de la mañana. 11 para las 10. Saludos para usted que lleva el nombre de Mateo. Para todos nuestros amigos que llevan el nombre de Mateo. Para usted que cumple años. Le enviamos nuestro cariño. Que tenga un excelente día. Un buen comienzo de esta penúltima semana de septiembre, mes de la patria. Nos van a quedar 3 días ya para despedir este mes de septiembre. 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

Solo 7 minutos nos separan de las 10 de la mañana. Le comento que el paso fronterizo Pino Hachado estaría ya transitable a contar de las 12 horas. Esto motivo por nieve en el límite internacional hielo. Se está haciendo limpieza en ambos lados, lado argentino y lado chileno. Así que a eso de las 12 ya estaría listo y dispuesto para lo que es el tránsito internacional del paso Pino Hachado, que estuvo cerrado durante todo el día, este fin de semana del día sábado. Domingo también estuvo bastante complicado, el día domingo y el día sábado. Bueno, ahí está la información para usted que va en tránsito hacia el límite internacional. Con precaución, sí, porte obligatorio de cadenas, dice la recomendación para el cruce de la frontera Paso Pino Hachado, también Paso y Calma y Mamuil Malal.

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mucha precaución para los conductores. Me estaban informando hace un ratito ya de algo de nevadas ahí en el sector Vega Larga hasta Manzanar, por lo menos. Tenemos el reporte. Más allá no sabemos si Malalcahuello, qué pasa con nuestra amiga Miriam, con Rorita, cómo está Malalcahuello y cómo está Sierra Nevada, para saber las condiciones de la ruta CH-181 y así evitar algún accidente. Así que con mucha precaución quienes vayan en tránsito o vengan en tránsito en la ruta CH-181, hay algo de nevadas por el sector Vega Larga en Manzanar también, así que hay que tener mucha precaución para nuestros amigos conductores en la ruta. 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

Bueno, también Malalcahuello está con nevadas. Amaneció nevado y tenemos nieve a esta hora. Así que mucha precaución para los conductores que van en tránsito por la ruta CH181. Evitemos riesgos de alguna situación ahí compleja. Saludos para todos nuestros amigos que están en la sintonía, en especial para quienes llevan el nombre de Mateo. 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

Bueno, agradecemos los saluditos de nuestros auditores y auditoras por el Día del Trabajador Radial. Vamos a recomendar también, porque tenemos nevadas desde el kilómetro 4, sector Vega Larga, Manzanar y hasta Malalcahuillo, que amanecieron nevados, pero seguía durante la mañana cayendo algo de nieve. Así que mucha precaución para quienes van en la ruta CH181, así para evitar riesgos de algún accidente. Saludos para todos nuestros amigos. No se quiere ir este invierno. Mañana, martes 22, hace arribo la primavera, pero toda la semana se va a mantener, por lo menos hasta la próxima semana, el día miércoles 30 de septiembre, despidiendo el mes de la patria. Sigue con lluvia, con temperaturas de diferente intensidad, pero más intensidad a la baja que lo que es a subir los termómetros. Así que se va a mantener esa condición por esta semana y la próxima, para despedir el mes de la patria también con lluvia, dice la información meteorológica, y con nevadas en el sector precordillerano de nuestra comuna de Curacautina. Así que para que tengan mucha precaución quienes van en la ruta de CH181 desde Vega Larga hacia Manzanar.

gracias. Bueno, en Lonquimay, un poco de nevisca, pero no ha pegado mucho. Pero los cerros están blanquitos, ¿eh? Y la temperatura ha bajado durante este día. Sí, el Alcahuello y Manzanares están blancos enteros, así que mucha precaución para los conductores en especial. Y van a ver durante todo el día, parece, según lo que estamos apreciando por acá. Vamos a ver cómo está la situación de... Por lo menos el paso Pinochado estaba habilitado desde las 12 horas, dice la información, para hoy 21 de septiembre, ya que en la mañana estaba bastante complicado en algunos sectores. Pero no es tanto como se ve en Manzanares y Malalcahuello, que amanecieron blancos y continúan blanquitos durante estos últimos días de invierno. Este último día de invierno, ¿eh? Hoy día 21. Mañana, martes 22, llega la primavera y se viene con lluvia durante toda la semana. Temperaturas de diferente intensidad. Es lo que dice la proyección meteorológica. Y para el límite internacional tenemos nevadas el lunes, el miércoles, jueves, viernes. Esto es para el límite internacional, se ve nieve. Mañana martes mucha lluvia con un poco de nubes y sol, pero hoy día tenemos un poco de nubes y nevadas más intensas en el día miércoles, nevadas, jueves nevadas, viernes nevadas. Esto es para el límite internacional, para que esté atento usted que va a viajar los próximos días. Así están las condiciones climáticas de nuestra zona. Seguimos compartiendo esta su mañana de colección. Esto es lo nuevo de nuestro vecino amigo cantante Sergio Villagra.

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Bueno, la proyección meteorológica para Lonquimay nos dice que tenemos una temperatura bajita. Tenemos todo nevado por los alrededores. Tenemos 3 grados nomás. Y viento oeste, 10 kilómetros la hora, ráfagas hasta de 24 kilómetros la hora. Tenemos algunas lloviznas con agua nieve, la máxima no va a superar los 7 grados y con buena cuota de nubosidad por la tarde. Mañana martes, nublado y lluvia, 5 grados la mínima, 8 la máxima con lluvias regulares. El miércoles tenemos también nevadas en los cerros en la cordillera, destemplado con lluvia, 6 y 9 grados, nieve también en el límite internacional. El jueves, destemplado con lluvia, 7 y 9 grados con nevadas en el límite internacional, nublado y lluvia más tarde. Viernes lluvia, sábado lluvia, domingo lluvia y nubosidad, lunes próximo lluvia, el martes algo de lluvia temprano y el miércoles va a estar nublado para despedir este mes de la patria. Así están las condiciones climáticas de nuestra zona. 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

0: sección de Cura Cautín. Estamos con Lucy a esta hora. Sí, vamos a estar saludándolos mutuamente porque estamos en un día muy especial. Hoy día 21 de septiembre, Día del Trabajador Radial. Lucy, buenos días.
1: Hola, buenos días, un gusto. Vamos a enviar un cariñoso saludo a todos nuestros amigos de Puerto Saavedra ahí en la Radio Yona. ¿Cómo estás, Hugo?
0: Bien, gusto saludarla, señora Lucy. Gusto de tenerla por primera vez al aire aquí en Radio Yona FM 97.5 y el saludo también a través de Radio Colección allá en Cura Cautín. En este día muy especial, saludando a todos los colegas de todas las radios a quienes pertenecemos a ARCHI, Noveno Comité, también, por supuesto, y para todos nuestros colegas que trabajan en las distintas radios a nivel nacional. Un día muy especial, aquí está lloviendo, me estaba comentando Javier que por allá estaba nevando.
1: Sí, tenemos nieve desde unos 4 kilómetros hacia la cordillera en Vega Larga, Manzanar, Malalcahuello, también un poco de nieve en Lonquimay, en los sectores de los cerros, pero blanco, blanco y en Manzanar, Malalcahuello.
0: Bonito el paisaje por allá. Echamos un poquito de menos la nieve, pero por acá tenemos el mar. Yo lo estoy mirando en este minuto y hay algunos claros de sol que están iluminando parte ahí de lo que es el oleaje aquí en este océano pacífico, que no está tan pacífico el día de hoy.
1: No, acá tenemos una temperatura baja, así que hace frío en esta mañana del último día de invierno. Ya mañana llega la primavera.
0: Exactamente. Bueno, y con el cambio de primavera, nosotros como radiodifusores le damos el cambio a la estación, ¿eh? Le damos el cambio a la estación y nos sentimos bastante contentos, orgullosos ya de que podamos marcar una diferencia tan intensa, ¿no? Porque un cambio de estación no es menor.
1: De todas maneras, 21 de septiembre, ahí recordamos y saludamos a todos los trabajadores radiales que están haciendo patria en todas las partes de nuestro país. Tenemos hartas radios en Chile y en nuestro país también, y todos los que son también radiodifusores de ARCHIN, la asociación de radiodifusores más grande en nuestro país.
0: Exactamente, tenemos cadena al mediodía, vamos a estar en contacto, todos conectados para recibir y realizar también lo que es el saludo protocolar, ¿verdad?, por parte de la cadena ARCHI, Noveno Comité de Araucanía, para que todo el mundo pueda estar atento a través de toda la red ARCHI, y también nuestros amigos que sintonizan en otros lugares, ¿verdad?, puedan recibir este saludo especial. Lucy, muchas gracias por habernos aceptado ahí con este contacto, y en cualquier otro momento podemos realizar algún otro diálogo interesante a través de los medios. Por Radio John FM, Radio Colección allá en Cura Cautín. ¿Quién se puede imaginar que la tecnología nos permita realizar este tipo de conexión? Interesante, ¿no?
1: De todas maneras, para eso estamos. Saludos para la señora Mirna y para todos nuestros auditores de ahí, de Puerto Saavedra, región de la Araucanía.
0: Muchas gracias, Lucy.
1: Hugo, un gusto. Un gusto, Hugo, que tengas una linda tarde también.
0: Igualmente. Saludos a Javier. Saludos a los auditores, por supuesto.
1: De todas maneras, muchas gracias. Ahí está ese saludo desde Puerto Saavedra, Radio Yona, también ahí celebrando el Día del Trabajador Radial.

Y este fin de semana fue un concierto de Romeo Santos en Santiago, ¿eh? Mucha gente ahí, no me va a creer, pero eran kilómetros de filas a las 7 de la mañana. El concierto ingresaban a las 5 de la tarde para empezar no sé a qué hora y salir después de las 12 de la noche todo el día. La gente esperando para ir a ver a Romeo Santos. Así es el fanatismo también de muchas personas que les gustan los artistas y que pueden ir a verlos así en un concierto en vivo. Bueno, en gusto no hay nada escrito, pero harto sacrificio para ir a ver a un cantante, ¿eh? Mucho. Demasiado, pero por lo menos ya para mí, ya no estoy para esos trotes de andar a estas alturas ahí esperando tanto rato para ir a ver a alguien. Bueno, de todos los, para todos los gustos, hay hartos conciertos durante los próximos días. Hay otro de Jesse Joy. Sí, mucha gente está preparándose también para muchas actividades. Estamos compartiendo este 21 de septiembre de este año 2026, Día del Trabajador Radial, y saludando también a quienes llevan el nombre de Mateo. Para ellos un saludo cordial en este día. Son 7 los minutos que nos separan de las 11.

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Bueno, muchas gracias por todos los saluditos que hemos recibido durante esta mañana en el Día del Trabajador Radial. Así que un gran saludo a todos nuestros amigos que están en la sintonía del 95.7, 98.1, www.radiocolección.cl a través de nuestra señal online. Así, muchas gracias para usted que está en la sintonía diariamente de nuestras emisiones durante los 365 días del año. Así que muchas gracias a usted que está en casita diariamente conectada a nuestra sintonía en Curacautín 95.7, 98.1, www.radiocolección.cl a través de nuestra señal online. 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

El saludo cordial para usted que está en la sintonía cada día del 95.7, 98.1 en este Día del Trabajador Radial. Saludamos también a quienes llevan el nombre de Mateo.

Bueno, como hoy día es el Día del Trabajador Radial, a eso de las 12 vamos a estar en una cadena regional de Archi para entregar también todas las informaciones y el saludo de las radios de nuestra región de la Araucanía. Así es que vamos a revisar al tiro los signos del zodiaco para que no quedemos debiendo los signos de este día 21 de septiembre de este año 2026. Entonces nos vamos a revisar los primeros cuatro signos del zodiaco para hoy, 21 de septiembre de este año 2026. Nos vamos con Aries. Mucha atención, nuestros amigos y amigas de Aries. En amor, no se rinda. Así nada más, ya que aún tiene mucho por hacer para tratar de salvar esa relación. En amor, es eso. Salud, con sentirse le haría muy bien a su autoestima. También a su estado anímico. Dinero, espere un momento en donde las inversiones no sean tan riesgosas. Color rosado número 30. Para Tauro, en amor, dirija sus pasos de la mejor manera para que así la felicidad salga a su encuentro como tanto lo desea. En salud, no tome a la ligera los temas que tienen relación con su salud mental. Dinero, si tiene el deseo de emprender, entonces hágalo. Color verde número 4. Para Géminis, en amor, cuidado con albergar odio en su corazón como consecuencia de una mala experiencia vivida. En salud, busque actividades que le permitan desconectarse de la rutina. Dinero, ninguna mejora será instantánea, pero no dude de que esto será así. Color amarillo número 11. Y para Cáncer, en amor, no desaproveche el cariño de esa persona, ya que estaría cometiendo un grave error que más tarde, le aseguro, lo lamentará. En salud, no despilfarre sus energías. Dinero, es momento de tomar decisiones que realmente le permitan crecer en lo laboral. Color rojo número 5. Ahí están los primeros cuatro signos del zodiaco para hoy. Seguimos compartiendo esta su mañana de colección. Saludos para quienes están en la sintonía a través de la señal online www.radiocolección.cl. Ahí también le enviamos un cariñoso saludo.

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Son 18 los minutos que nos separan de las 12 del día de este 21 de septiembre de este año 2026, Día del Trabajador Radial. Agradecemos a todos los amigos y amigas que nos han enviado sus saluditos en este importante día de todos los trabajadores radiales. Porque siempre se escucha a través de la radio al locutor o locutora, pero nunca se ve quiénes están detrás. Y detrás está una programación, está la puesta en el aire, está la información que llega, que se maneja, que se prepara para salir al aire, quienes programan día a día cada canción que sale. No solamente es un computador, sino que alguien que tiene que estar ahí detrás horas, horas trabajando. Trabajo silencioso, trabajo anónimo de todos los radiocontroladores, programadores que siempre están pendientes de las cosas que salen en la radio. Y al aire salen los locutores o locutoras, que generalmente son reconocidos y que les envían sus cariños, pero detrás de eso también hay quienes están trabajando día a día para entregar una programación a gusto de todos los auditores. Así que por eso también saludamos a nuestro director de Radio Colección, quien está detrás de todo lo que es la programación de

0: toda esa gente que le pone cariño a lo que hace a través del aire. La radio es la fiel compañía en momentos difíciles, la radio siempre está en el fondo, la radio siempre está dando un consejo, la radio siempre está en el auto, y no tan solo esta, todas las, hablo en general, la radio. La radio es la ama y señora hoy día, de distintas partes del país. Siempre hay alguien escuchando el saludo, escuchando y compartiendo con lo que está diciendo el animador, el locutor, lo que se está comentando. Y lo espontáneo o lo rápido que es la comunicación en radio. Agradecer a todos quienes nos han escrito por WhatsApp, quienes nos han llamado para saludarnos el día de hoy. Agradecerles a nuestra gran cantidad de queridos amigos que han estado llamando a la radio para o escribiéndonos para mandar su saludo. Así que muy contento de estar celebrando el Día de la Radio. Yo soy un trabajador más de la radio, así como Lucy, y así como tantos que están a lo largo de Chile detrás de los controles, detrás del micrófono, trabajando ahí, haciendo, dando lo mejor de sí. Nosotros vamos a una transmisión al mediodía, vamos a hacer una cadena regional Archi, donde ahí van a haber diferentes invitados. Esto se hace desde Temuco hacia la Araucanía, de Cordillera a Mar. Ahí vamos a estar transmitiendo en directo, conversando, vayan a estar desde Radio Esperanza de Temuco y en cadena con todas las radios de la región. Así que, bueno, ahí estaremos contribuyendo también con algún saludito. Eso es lo que es el Día de la Radio.
1: Bueno, tenemos saluditos acá. Nuestra amiga Guadalupe nos envía desde Santiago. Muchas felicidades, que tengan un lindo día y no se mueran nunca, viva la radio. Muchas gracias, Guadalupe. Luchito Brecky también dice, señora Lucy, quiero desearles un lindo día, que en este día especial para todos quienes hacemos radio, un gran saludo para usted, para Javier, que sea un lindo día. Y también para él, don Luchito Brecky, nuestro amigo también, locutor radial.
0: Luis Ramón también nos manda un saludito. De ahí también, también saludándonos, Luis Ramón, muchas gracias por tu deferencia.
1: Un gran trabajador radial, Luis Ramón, hace muchos años trabajando en los controles.
0: En los controles, sabe mucho de radio. También acá me acaba de llegar un saludo de Eduardo Cretón, diputado de la República, también saludando a la radio. Recién llegó ahí el saludito del diputado de la República, Eduardo Cretón.
1: Rebolledo, muchas gracias, diputado. Feliz Día del Trabajador Radial nos desea. Felicidades, amigos de Radio Colección, nuestro amigo Mauricio Yáñez.
0: También quiero mandar un gran saludo a mi amigo que me acaba de llamar por teléfono. Él sabe que se está recuperando y que le ponga toda la fuerza del corazón para salir adelante. Querido amigo, te mando muchos, muchos cariños por la radio. Así que un gran abrazo, querido amigo.
1: Un cariñoso saludo en el Día del Locutor Radial, familia Sandoval Cortés de Rucañanco, comuna de Lonquimay.
0: Y así, montones de personas que hoy día han estado haciendo un alto para poder saludar a la radio.
1: Bueno, también recibimos saluditos de nuestro colega y amigo de la Radio Bio Bio, don Iván Betancur. Así que saludos para Iván en este día también del locutor radial.
0: Debe estar celebrando Iván también hoy día. Un gran abrazo, Beta. Gracias, Betita.
1: Más saludos tenemos desde el sector Las Quilas. Felicidades en su día, muchas bendiciones de sus auditores y amigos. Un abrazo grande, Loli y Leopoldo.
0: Gerardo Dascón también nos escribe. Gracias, amigo, a usted y señora por tenernos siempre ahí y estar escuchando nuestra querida emisora.
1: También recibí un saludito de Jorge Carrasco, así que muchas gracias por ese saludo para nosotros en el Día de la Radio.
0: Justamente lo voy a leer también, así que te pasaste, Lucy. Bueno, así va transcurriendo el día de hoy en nuestra comuna de Curacautín y bueno, pasando este Día de la del Trabajador Radial. Antiguamente se paraba el Día de la Radio, quedaba una sola radio transmitiendo.

0: que era la radio cooperativa que hacía cadena nacional, y el resto silenciaban sus transmisiones o se colgaban a la cadena para que todos celebraran su día como corresponde. ¿Y cómo nace el Día del Trabajador Radial? Nace ya que antiguamente era un costo de personas, de costo de tiempo, de estar fuera de sus casas, el poder hacer las transmisiones, que eran las radios Santiago, tenían que transmitir la gran parada militar, hacían móviles.
1: Ya, muchas gracias.
0: No, no me cierre el micrófono, señora Lucy. Entonces, era un arduo trabajo de todos los equipos técnicos, controles, técnicos, ingenieros, locutores, todo. Entonces se trabajaba mucho el 18-19, y dejaron un día, bueno, celebremos con las familias. Entonces, ¿qué hacían las radioemisoras? Hacían un paseo, o hacían un almuerzo, o hacían una cena, y se juntaban con las familias, que no, los locutores y todo, con su esposa, los hijos, y se hacía un día campestre. Yo alcancé a estar un par de veces, dos o tres veces, cuando trabajé en Temuco en radio, y eran espectaculares. Llegábamos a las 9 de la mañana a un sector rural ahí, y estábamos hasta las 8 de la tarde. Se jugaba fútbol, se compartía, se cenaba, era pero muy bonito. Tengo muy bonitos recuerdos de aquellos días cuando se celebraba el Día de la Radio. Y bueno, ha ido mutando. Después de un tiempo se eliminó eso de que las radios dejaran de transmitir, porque hubo radios que no empezaron a acatar, salió mucha radio, entonces no empezaron a acatar el silenciar ese día para descansar, y se diluyó. Entonces ahora se celebra así, trabajando y conversando y compartiendo con la audiencia. También es bonito, porque se van expresando cosas, van saliendo cosas muy lindas, y uno sigue haciendo su trabajo.
2: Bueno, estaba recibiendo un saludo de una amiga que nos llamaba del sector Las Quilas, para la señora Juanita, sí, un saludo cordial también para ella. Muchas gracias por ese saludo ahí.
0: Bueno, seguimos.
2: Como estamos haciendo las cosas entre dos nomás acá, sí, le habíamos cerrado el micrófono al director.
0: Sí, pues. Oye, acá tengo un saludo de nuestro querido amigo Carlos Crisóstomo. Querido amigo, muchas gracias por tu saludo. Acá nos pone. Un saludo afectuoso para ti y la gran familia de Radio Colección de Curacautín y Lonquimay. Gracias, Carlito. Me ha salido loco, Carlito. Lo he invitado un montón de veces para que conversemos. Carlos es una persona que tiene mucho tema para poder conversar en radio. Así que en algún momento va a aparecer por acá también para hacer algunos comentarios y algunas conversaciones.
2: Bueno, también tenemos un saludito de nuestros amigos Margarita de Paoli y Carlitos Ángel, que siempre son auditores de la radio, así que nos mandaron un saludito hace un ratito atrás, así que muchas gracias por ser nuestros auditores día a día, muchas gracias.
0: Nosotros estamos tratando de saludar antes que entremos en la cadena regional.
2: Sí, tenemos eso de las 12, dijeron que era la...
0: Sí, partimos, es súper virtual, así que
2: vamos a estar ahí atentos de eso. Bueno, antes le comento que estamos con una temperatura baja, hace frío, y vamos a estar con algunas nevadas en los sectores cordilleranos. Para esta jornada tenemos solamente en estos momentos una temperatura de 4 grados en Lonquimay. Malalcahuello también tiene 4 grados con nieve, Manzanar también está con nieve, con temperaturas de 4 graditos nomás. Curacautín tiene a esta hora 5 grados con cielos cubiertos y posibilidad de algunas nevadas.
0: Ya, bueno, les reitero, gracias por todos los saludos, por toda esta actividad bonita que hoy día se puede. Me baja un poquito la cortina, señora Lucy, por favor. ¿Me baja la cortina? ¿No está hecho fiesta usted ahí con el teléfono y el asunto? Parece que me voy a ir a sentar yo los controles ahí.
1: Usted es el control, yo soy el locutor.
0: Sí, sí, pero usted está ahí en las perillas, pues a mí me tiene relegado acá. Bueno, para que se imaginen, yo estoy acá en la parte de los micrófonos, y ella está ahí manejando todo lo que sale al aire, aparte haciendo la labor que ella hace todos los días, hace americano. Ya no existen los controles en la radio, pues. O sea, si americano significa que el locutor, locutora, hace todo el trabajo, pues. Va poniendo la música puesta al aire, va eligiendo las canciones y va hablando. Bueno, Lucy, vamos a ir a un tema musical, porque estamos a esperas de la cadena.
2: Sí, me estaba llamando don Luchito Carrasco.
0: Ah, Luchito.
2: De Radio Alambre de Púa.
0: ¿Sí? Alambre de Púa, sí, sí. Luchito Carrasco.
2: Bueno, muchas gracias a todos que se acordaron de poder saludarnos en este día 21 de septiembre.
0: Sí, Lucy. Mira, acá una cosa, bueno... Nosotros partimos en la mañana acordándonos y mirando al cielo y recordando a nuestro querido y gran locutor Jorge Mario Poblete. Ha sido difícil, ya son prácticamente 6 meses, casi más, de que partió nuestro querido locutor, nuestro querido amigo, de la casi parte de la familia ya, Jorgito. Él nos estará mirando desde otro plano, desde allá estará haciendo... las viejas pero lindas canciones, estará haciendo la locución allá en la eternidad. Así es que también vaya para él el saludo al cielo, donde Jorgito nos mira y nos ve a esta hora tratando de rellenar para llegar al programa que tenemos al mediodía. Así que acá Carlos Crisóstomo también me decía... me dice, seguramente este año es una forma un poco más triste por la lamentable partida de Jorge Mario. Un abrazo. Gracias, Carlito. Nos tocaste las fibras, pero es lo más profundo. Así que, no es lo mismo. Pero sabemos que él está en otro plano acompañándonos. Jorge Mario, un gran locutor, gran amigo. Vamos a un tema musical.

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Un saludo muy cordial a toda la región de la Araucanía y a las diferentes radioemisoras que a esta hora están conectadas en esta red Archi, región de la Araucanía, en un día muy particular, en un día muy especial para la radiotelefonía de nuestro país. Hoy, 21 de septiembre, Día del Trabajador de la Radio. Un día en donde vamos a recordar un poquito, vamos a hacer un poco de historia. Un día en donde estaremos también recibiendo el saludo de parte de algunas autoridades, la visita también de parte de algunas autoridades, y queremos, antes sí, saludar cordialmente a todos los trabajadores radiales, locutores, programadores, radiocontroladores, secretarias, personal administrativo, vendedores, técnicos. Hoy en día, aquellos que también trabajan en las plataformas virtuales, que es un elemento que se ha ido agregando también a las radios en nuestro país. Para todos ustedes, donde quiera que se encuentren, reciban el cordial saludo a esta hora de parte de Archi, región de la Araucanía.

Tal como lo decíamos, a esta hora transmite ARCHI, Asociación de Radiodifusores de Chile, Región de la Araucanía, a través de las diferentes frecuencias en la región de la Araucanía, a través de las diferentes radios de nuestra región. Hay muchos que hoy están conectados, unas 60 emisoras conectadas a nivel regional, en donde ARCHI transmite a esta hora, y agradecemos por supuesto a cada uno de quienes han dispuesto sus diales, a cada uno de los que han dispuesto sus emisoras para poder llegar a cada rincón de la Araucanía. Y la verdad que eso es lo que hace la radio, eso es lo que hace una emisora de una ciudad grande, una emisora de una ciudad pequeña, todos con un solo propósito: poder llevar la información, poder entretener y por sobre todo poder acompañar a muchos habitantes de la región de la Araucanía. Una región que tiene una variedad en muchos aspectos, desde el punto de vista socioeconómico, también desde el punto de vista cultural, desde el punto de vista geográfico. Podemos darnos cuenta que es una sociedad, una región muy diferente, múltiple, y allí la emisora, allí la radio local realiza un trabajo muy, pero muy particular, acompañando a cada uno de los auditores. ¿Y sabe qué? Muchas emisoras quieren hoy también entregar un saludo, entregar el afecto que tienen de parte de los trabajadores, no solamente hacia los trabajadores, sino que también hacia los auditores. Porque sin auditores, una emisora indudablemente no puede desarrollar su trabajo. Sin auditores, obviamente que una emisora no puede existir. Por eso hoy también queremos entregar un cordial saludo a ustedes, auditores de cada una de las radios que están en sintonía y que forman parte hoy de esta cadena a nivel regional. Esa es la radio, esa es la magia de este elemento tan importante que acompaña a tantas personas en diferentes lugares, en la casa, en el trabajo, en el automóvil, personas que son acompañadas en los hospitales, en los centros penitenciarios, en lugares a cualquier hora del día, en cualquier rincón del país y especialmente de esta región de la Araucanía, región tan variada, una región que muchas veces ha sido azotada por temas climáticos, por situaciones que han traído complicaciones, por terremotos, por inundaciones y tantas cosas más. Pero allí ha estado justamente la radio entregando todo lo que una emisora puede entregar cada día. Así que gracias a ustedes por estar con nosotros, gracias a ustedes porque también pueden ser parte de nosotros, porque la radio somos todos. La radio eres tú.

0: Así es, transmite ARCHI, Asociación de Radiodifusores de Chile, Región de la Araucanía, cerca de 60 emisoras conectadas a esta hora a través del aire, cubriendo cada una de las ciudades, 32 comunas conectadas en un solo sentir, para decirle gracias a la audiencia, gracias por permitirnos llegar hasta usted y también saludar a los trabajadores radiales de la región de la Araucanía. Y qué grato es poder también recibir visitas en los estudios de ARCHI a esta hora de la mañana, ARCHI Regional. Y está con nosotros el Seremi de Gobierno, don Felipe Montero, a quien saludamos cordialmente. ¿Cómo está, Felipe? Gusto tenerlo por acá. Gracias por venir a saludar también a la gente de radio. Además que sabemos que usted en algún minuto también fue parte de alguna emisora.
1: Así es, pues bueno, muchísimas gracias, Pedro, por esta posibilidad de poder compartir hoy con las radios que son parte de la Asociación Chilena de Radiodifusión, ¿cierto? Con la ARCHI, en un día tan relevante también, además, como es el Día del Trabajador y la Trabajadora Radial. Así que feliz, contento de poder compartir con ustedes el día de hoy también en este medio que, como tú dices, lo siento tan cercano.
0: Y gracias también porque entendemos que estaban en una reunión de comité, ¿verdad? A nivel de gobierno regional, pero has tenido también esta grandeza de poder acompañarnos. Además que el Seremi de Gobierno es una seremía que está muy cercana al mundo radial y a los medios de comunicación en sí, y es de alguna forma el nexo entre el gobierno y los medios de comunicación. ¿Y eso de qué forma se desarrolla, estimado Seremi?
1: Claro, así es. La seremía de gobierno asume la vocería, ¿verdad?, del gobierno acá en la región de la Araucanía. Y esa es nuestra misión, llevar a los auditores todo lo que son las políticas públicas, ¿verdad? El desarrollo del trabajo de los diferentes ministerios, el plan de gobierno también para poder seguir adelante en nuestro país, y en ese sentido la vinculación que tenemos con los diferentes medios de comunicación, ¿verdad? Digitales, escrito, radio, televisión. Diarios, nosotros estamos diariamente en esto. Así que la verdad, el impacto que tiene la radio es algo indudable, es algo que valoramos mucho, reconocemos mucho, que se siente carne, digamos, cuando uno sale sobre todo a las comunas más pequeñas, más aisladas de la región de la Araucanía, donde el único medio de comunicación que realmente logra penetrar en los hogares es la radio. Y además la radio tiene una gracia que yo creo que difícilmente otro medio de comunicación de la índole que sea va a lograr, que es esa intimidad que existe entre el locutor y la persona que está escuchando desde su hogar. El locutor, ¿verdad?, tiene una doble función muchas veces, no solo hablar, sino que muchas veces escuchar también. La radio es el medio a través del cual se pueden expresar los sentires de la sociedad, se pueden transmitir las ideas también que son importantes de colocar en una sociedad como la que nosotros queremos, y en ese sentido creo que el rol de la radio es vital e irreemplazable, a pesar de los avances tecnológicos o lo que digan.
0: Lo conversábamos en la mañana, Seremi, con un colega de otra emisora que nos llamaba también para hablar acerca de radio, de que finalmente estas plataformas digitales que en algún minuto pudiesen haber amagado un poco la presencia de la radio se han transformado en un aliado de las emisoras. Y hoy día muchas radios están trabajando también con streaming de video, audio, en otras plataformas. Las noticias que de alguna forma va generando la radio o va recogiendo la radio también aparecen en el Facebook de la emisora, en el Instagram o el TikTok también. Entonces es una de las cosas que ha permitido el desarrollo mucho mejor, digamos, de las emisoras, y le permite hoy día seguir siendo uno de los medios más creíbles, además, a nivel nacional.
1: De todas maneras, pues el rol de la radio yo creo que es irreemplazable. No hay cómo ganarle a la simpleza de la tecnología radial, digamos, que fue inventada hace tantos años atrás, ¿verdad? Y que hoy día es capaz de llegar hasta los rincones más recónditos de la región y el país con sus ondas. Y en tan buena calidad hoy día también con la tecnología que existe. Que es algo que, por supuesto, las redes sociales que dependen del internet, de la conexión telefónica, de la instalación de antenas, servicios de empresas externas, etcétera, etcétera, muchas veces no puede lograr, sobre todo en el sector rural. Nuestra región, yo creo que para todos quienes hemos tenido el gusto de recorrerla completa, sabemos que hay muchos sectores donde la conectividad falla. donde la conexión telefónica, sobre todo, es bastante escasa y se dificulta.
0: O la internet también.
1: Justamente, y eso va anclado justamente claro. Con el tema del internet. Muchas veces la gente en los sectores rurales no cuenta con los servicios de conexión a internet que sí se cuentan en las áreas urbanas, fibra óptica, directo a la casa, a la velocidad, a la tecnología. Es la señal telefónica la que logra transmitir el internet para esos hogares. Y en muchos espacios hoy día eso no está y no es posible contar con ese acceso. Pero sin embargo la radio siempre está. La radio siempre está presente como un medio que es capaz de informar, pero también mantener conectada a la gente en estas áreas tan alejadas de los grandes centros urbanos.
0: El Seremi Felipe Montero, Seremi de Gobierno, quien tiene esa cercanía con los medios de comunicación, especialmente con la radio. Seremi, cuéntanos su experiencia en radio. Sabemos que usted es periodista, pero también incursionó en algún minuto en radio y cuál fue su vivencia y qué recuerdos tiene de aquello.
1: Mira, yo tengo los mejores recuerdos de la radio. Yo creo que la radio es de esos medios que a uno le llena el alma cuando trabaja. Haciendo la verdad, desde muy pequeño mi primera incursión en radio fue alrededor de los 14 años, ¿ya? En Radio Manuquena de Isla de Pascua.
0: Isla de Pascua.
1: En Radio Manuquena, Isla de Pascua.
0: ¿Y por qué en Isla de Pascua?
1: Mira, por temas de trabajo, mi papá, nos trasladamos por diferentes lugares del país y en esa época estuvo asignado en la Isla de Pascua cuando tenía más o menos esa edad. Y la radio Manuquena era la única radio que tenía transmisión en el lugar y era adscrita a Archi.
0: Claro que sí, claro.
1: Por lo tanto, era el único medio de comunicación que existía en la Isla de Pascua en aquel tiempo, junto con la televisión que llegaba en cassette desde el continente. Cuando ustedes veían la teleserie terminando acá, claro. Y ya se había casado el protagonista con la chiquilla que le gustaba, allá en la Isla de Pascua recién la estaba conociendo. Entonces teníamos un delay muy grande con las comunicaciones del continente. Los noticiarios llegaban con ese atraso, periódicos, para qué decir, no había acceso a ese claro. Tema. Internet no existía.
0: Era literalmente la isla aislada.
1: Justamente. Y la radio era la que nos conectaba. La radio nos conectaba a través de la red de Archi, tenía una conexión diaria con que nos conectábamos al continente y escuchábamos las noticias, sabíamos qué es lo que estaba pasando con el país, pero también cosas que se dan muy, muy por hechas acá. Acceder a la música del momento, por ejemplo. Entonces, lo que nos ofrecieron con unos amigos era hacer un programa juvenil para mostrarle a los jóvenes de la isla la música que se estaba escuchando en el continente. Y ahí la Archi nos mandaba los cassettes y nos mandaba los discos, los CDs cuando empezaron a salir. Y nosotros dábamos a conocer la música del momento. Entonces, mi primera.
0: Estaban a la vanguardia de todo entonces.
1: Claro. Y el aporte de Archi en ese sentido era vital, porque gracias a ellos era que contábamos con este material que nos llegaba para poder transmitir.
0: Una buena anécdota o una buena experiencia.
1: Una muy, muy linda experiencia que tuvimos ahí un inicio. Y yo creo que ahí me empezó a gustar bastante el tema.
0: Bueno, usted sabe que también Archi, a propósito de esta emisora, en la Isla de Pascua, en algún minuto realizó una asamblea nacional. Todos los años se hace una asamblea nacional en diferentes puntos del país, se recorre el país completo, y en una ocasión también se realizó precisamente en la Isla de Pascua, y ahí llegamos varios radiodifusores en dos aviones, uno comercial y otro en ese tiempo de la Fuerza Aérea, y se pudo llegar hasta allí para ser parte también de una asamblea en Isla de Pascua. Y esto también gracias a esta emisora donde trabajó el Seremi de Gobierno de la Araucanía.
1: ¿Ve? En ese tiempo había una sola, ahora hay, creo que hay dos radios ahora, porque cuando me vine se había instalado otra radio más. La Radio Manuquena, que significa algo como pájaro chillón o pájaro ruidoso, y la otra radio se llama Baicaba, la Radio Baicaba.
0: Esa es la última que se instaló.
1: Claro, Baicaba significa océano o agua de mar. Esas eran las dos radios que existían en ese momento.
0: ¿Le ha vuelto últimamente a Isla de Pascua?
1: He vuelto a la Isla de Pascua. Está bastante más moderna hoy en día.
0: Sí.
1: Hay internet, hay banco, cajero automático, farmacia.
0: Ya los productos no son tan caros como en el continente.
1: No, claro.
0: Han equiparado un poquito los precios.
1: Oye, pequeña diferencia ahí. En aquel tiempo no había donde comprar desodorante o ese tipo de cosas, porque no habían locales como hay aquí. No voy a nombrar ninguno porque tienes que venir a poner su publicidad aquí a la radio de Archi si quieren ser nombrados, ¿verdad? Pero ustedes sabrán a qué cadena me refiero.
0: Oiga, Seremi, y después de la Isla de Pascua, su experiencia en el mundo radial, en el continente, ¿también hay algo de eso?
1: Sí, de todas maneras. Después estuve trabajando muchísimo tiempo acá en Radio Digital. a la cadena Radio Digital, que era de la cadena de medios regionales de, del Mercurio. Y ahí estuve trabajando bastante tiempo en Radio Digital, haciendo temas de prensa y también un programa que teníamos todas las semanas de rodeo. ¿Ah? Entonces, ahí ya fue mi trabajo más, digamos, más profesional en radio, y donde me pude desempeñar ya como periodista, digamos, ya más adulto. ¿Ah? Así que también ahí tuvimos una muy buena experiencia trabajando en Radio Digital, justamente acá en la ciudad de Temuco. Así que muy contento también de haber podido participar después ya más en la adultez y conociendo más lo que significa el trabajo. Te toca hacer la pega completa.
2: Exactamente.
1: ¿Ah? Absolutamente completa. Eres productor, eres radiocontrolador, DJ, mira, se me cayó el cassette.
2: Sí, bueno, sí. ¿Ah? Hay que contestar el teléfono,
1: hoy día
2: hay que contestar las redes sociales.
1: Así es, pues. Así que nos tocaba hacer todo eso y la verdad, muy entretenido, siempre también es muy llenador para el espíritu, diría yo, trabajar en
2: su jefe de gabinete también es hombre de radio.
1: También hombre de radio. Tengo varios periodistas que han trabajado en radio, todos de hecho.
2: Carlos Inostroza, que anda por ahí.
1: Sí, Carlos Inostroza trabajó en radio, trabajó en temas deportivos, ¿verdad?
2: Sí.
1: Para connotadas radioemisoras regionales y nacionales. También trabajamos con César Ruiz, que César también trabajó en una de las grandes cadenas de radio, también en temas deportivos. No lo voy a molestar ahí, pero tiene unos episodios muy buenos.
2: Bueno, dentro de la radio siempre hay muchas anécdotas, ¿sabes?
1: Sí,
2: de
1: todas maneras.
2: Algunas internas y otras no tan internas, pero que la gente se da cuenta. Pero siempre en las radios aparecen muchas anécdotas.
1: Claro que sí, pa. Siempre pasan muchas anécdotas porque, a ver, siempre conversamos con los chicos. En aquellos tiempos las transmisiones se hacían conectado por cable.
2: Claro.
1: ¿Ah? Se hacían conectados por cable,
2: las transmisiones
1: deportivas.
2: Claro.
1: Entonces había que ir a conectarse lejos en el estadio Germán Becker sin ir más allá. Había que llegar con un cable desde los camarines hasta la cancha y había que arrastrar el cable completo para llegar a cualquier lugar del recinto y poder hacer la transmisión.
2: Y a veces con un poquito de barro.
1: Justamente. O a veces cuando se iba a alguna cancha un poquito más lejana, en una comuna que no era la de acá, había que tratar de conectarse por teléfono con un cable.
2: Claro.
1: Donde hubiese un enchufe de estos de un jack telefónico.
2: En ese tiempo estaban los informadores de cancha que se podían entrar de los arcos. Y si eran 5 radios que transmitían, eran 5 cables que llegaban allá.
1: 5 cables y 5 líneas.
2: Y después 5 cables y 5 líneas que se cruzaban en la pista de atletismo y había que desenrollarla.
1: Claro. Entonces, bueno, es un poco de arqueología periodística, digamos, para los colegas nuevos que tienen la comodidad tecnológica del celular, el internet, los micrófonos inalámbricos. Todo un cambio, ¿verdad? Y en ese sentido creo que el equipo con el que trabajo tiene mucha experiencia en radio también. Catalina Calle también trabajó en radio y después pasó al periodismo ya más institucional.
2: Seremos gobierno Felipe Montero que nos viene a saludar hoy en esta red Archi de cerca de 60 radios en la región de la Araucanía. Y muchas veces usted va a regiones o a estas comunas y se encuentra con radios que abren sus puertas. A propósito, hay algunas que quieren entregar algunos saludos también para su gente y para la gente que trabaja en radio. Los escuchamos a continuación.
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1: Muy bien, pues ahí está Seremi, algunos colegas que están saludando a su gente, a sus trabajadores y también a la gente que nos sintoniza, porque como lo decíamos hace un rato atrás, sin auditores una emisora no puede ser una emisora. Estamos conversando con Felipe Montero, Seremi de Gobierno de la Araucanía.
2: Oye Pedro, sí, yo aprovecho de robarme un poquito el micrófono aquí, porque mientras escuchaba los saludos, comienzo a hacer recuerdo, ¿verdad?, de cada uno de ellos. Hemos estado en sus radios, hemos estado en sus locutorios. Tan distintas las realidades también de cada una de las radioemisoras de la región de la Araucanía. Y en ese sentido, creo que es justo reconocer, y aprovecho de enviarles el reconocimiento, ¿cierto?, y el saludo de nuestro presidente de la República, José Antonio Kast, a quien me toca representar, junto con nuestro delegado presidencial Francisco Luetich y el delegado presidencial provincial también, ¿verdad?, don Víctor Manoli. En tantos eventos, en tantas circunstancias con las municipalidades, pero las mismas radioemisoras, sin ir más allá. La calidad con la que trabajan nuestras radioemisoras regionales, a pesar de las adversidades muchas veces económicas, que es un tema habitual, ¿verdad? La radio es un área que también requiere recursos para poder funcionar. Y en ese sentido hay muchas radios que hacen verdadera soberanía en muchas comunas. Así que yo quiero aprovechar los micrófonos de acá, de la Archi, ¿verdad?, para hacer llegar un muy, muy sentido, ¿verdad?, reconocimiento, saludo, con mucho afecto a cada una de las radioemisoras de la región de la Araucanía, en tantas comunas que nos ha tocado estar, en Teodoro Schmidt, en Loncoche, en Lumaco, en Renaico, Lonquimay, Curacautín, bueno, puedo nombrar las 32 comunas, pero
1: muchas de ellas en zonas extremas.
2: Justamente, muchas de ellas en zonas extremas, donde les corresponde ser el principal medio de comunicación local, el referente, ¿verdad? Y la conexión que tienen los vecinos, así que la verdad que reconocer e instarlos a que puedan seguir también con esta actividad que enaltece tanto el rol de los comunicadores, pero que también es tan vital para la democracia y para la mantención de nuestro país, que yo creo que ese es un punto muy importante donde todos tenemos que revisar lo que es el significado de la acción de la radio en nuestro país.
1: Claro, y el pluralismo de la radio es lo que permite también lo que usted señala, Seremi. A propósito de lo que dice de que hay radios en la región que se van implementando con mucho sacrificio muchas veces, hay un fondo de medios que justamente lo maneja la cartera que usted dirige acá en la región, que es el fondo de medios a nivel país, también uno, y por tanto a nivel regional. Es un fondo de medios que tiene una historia bien particular, no sé si usted la conoce. Es un fondo de medios que nace justamente con las radios. En su minuto, el presidente Lagos en Punta Arenas, en una asamblea de Archi, llega a un acuerdo con la gente de Archi para hacer un fondo de radios, de medios radiales. Y finalmente este se fue abriendo bastante más de lo que se quisiera, y hoy en día pueden postular incluso canales de televisión, plataformas de streaming, diarios electrónicos, en fin. Pero fue un producto, un fondo que nace justamente de una propuesta que hace Archi en su minuto. Y normalmente Archi hace propuesta y trabaja para las radios pensando en que también se pueden beneficiar otras radios que no son parte de Archi. Y creo que eso también, esa generosidad del gremio, le ha permitido hoy día ser un gremio reconocido a nivel país. Pero obviamente que ese fondo permite a que muchas radios vayan renovando su implementación, porque hoy día este tema, obviamente que la renovación de la implementación permite además poder competir con los demás.
2: Claro, sí, tú bien dices, el Fondo de Fortalecimiento de los Medios de Comunicación Social. Nació justamente a través de los esfuerzos de Archie, y yo creo que hoy es una herramienta que muchos medios de comunicación les ha permitido tener a la comunidad bien conectada, informada, no solo a través de la radio hoy día, sino que esto, como bien dice, se abrió para medios electrónicos, se abrió para medios impresos, para televisión, radios comunitarias, medios comunitarios, y en ese sentido creo que ha jugado un rol bastante importante. Uno ve, me ha tocado ir a las radios donde el atril donde está el micrófono está con el logo del fondo de medios, claro. El micrófono está pegado con el fondo de medios, el monitor del computador a través del cual hacen toda la programación diaria, ¿verdad? También tiene el logo.
1: Y eso habla también de un buen uso de los recursos.
2: Justamente, te habla de un buen uso de los recursos y también del impacto que esto significa para poder mantener este servicio operativo en tantos lugares de la Araucanía. En Curarrehue, sin ir más, se me viene a la mente una radio que tenía toda su implementación comprada con el fondo de medios, la implementación nueva, el locutorio completo con el fondo de medios. Y ese es un impacto relevante, es un servicio de la ciudadanía, son recursos de todos los chilenos que finalmente van a poder apoyar. Ahora, las cosas son de dulce y agraz también,
1: claro.
2: ¿Ah? Son de dulce y agraz, y en ese sentido lo agraz acá, sin duda darme cuenta que el fondo también, quizás porque no me logro sacar la chaqueta de periodista también, ¿ah?, es que debiera tener más recursos. Claro. El fondo debiera ser más grande.
1: Porque el fondo además permite la contratación de personas durante el tiempo en que se realiza el proyecto.
2: De todas maneras, permite eso, permite la ejecución de infraestructura, ¿verdad?, de los medios tecnológicos que se requieren para la transmisión, para la contratación de personas, para poder hacer proyectos de información puntual, y también para poder hacer la producción de programas que quieran transmitir algo específico respecto a temática específica, que también es algo que no se visibiliza mucho, pero que muchas radios están muy carentes. Muchas radios tienen instalada la antena, el transmisor, el locutorio, y no tienen quien haga la continuidad del día. Por lo tanto, esas radios quedan puestas con el play, circulando música o contenidos envasados.
1: Sin poder reaccionar si es que pasa algo en el minuto, por ejemplo.
2: De todas maneras. Entonces, o de poder manifestar cosas que son relevantes para la comunidad del lugar, y que pudieran tener un espacio en la radio. Y este fondo también permite eso. Ahora, nos gustaría que fueran mucho más los recursos. Y creo que en ese sentido hemos tenido conversaciones con el subsecretario general de gobierno, con el ministerio, para poder ir avanzando en cómo mejorar este fondo.
1: Sería bueno quizás, Seremi, poder también escuchar, en este caso las radios, saber cuáles son sus necesidades, cuáles son sus propuestas, porque una cosa es preparar desde Santiago puntualmente un fondo sin conocer muchas veces la realidad, por ejemplo, de las radios. Una radio en una comuna grande es muy distinta a una radio en una comuna chica, y por tanto cada uno puede aportar algo al respecto y poder hacer un mejor proyecto. Y nos alegra mucho saber, como usted lo dice, que esos fondos están llegando realmente a donde se destinan, a las radios. Así y es. Finalmente a la gente.
2: Sí, pues me ha tocado de verdad muchísima experiencia. Podría estar hablando mucho rato de las cosas que uno ve en las radios, sobre todo en las radios más pequeñas, pero evidentemente hay que avanzar en muchas cosas. Por ejemplo, estos proyectos no permiten el mejoramiento de una torre de transmisión, por ejemplo,
1: claro,
2: de pintarla, de mantener el material que lleva
1: muy necesario.
2: 20, 30 años, muy necesario. Se cae la torre, se cae la radio, y tantas otras cosas. Entonces yo creo que hay que empezar a avanzar en modernizar este fondo, en tratar de abrir un espacio más importante para poder destacar también el rol que tiene la radio hoy día y tantos medios de comunicación. Como bien decíamos en el primer bloque cuando conversábamos, la radio hoy día, con el avance de la tecnología, también se ha vuelto multimedial. Entonces también hay un desafío importante en cómo ir habilitando los medios complementarios con que funciona una radio. Una buena señal de streaming, un buen estudio para hacer streaming, para poder hacer podcast, cámaras, tantas otras cosas, poder mantener bien un perfil de redes sociales, una página web, y por lo tanto creo que hay que ir avanzando en ese tipo de herramientas que permitan mejorar la calidad de los servicios de los medios de comunicación y de la radio, por supuesto, en la región y en el país.
1: Bueno, a nombre del Archi Regional lo invitamos, Seremi, para poder conversar de este tema y para que usted de alguna forma también represente la necesidad de un gremio que siempre busca ese fortalecimiento de la región, una región tan diversa que la ha pasado tan mal, que sus índices económicos siempre están por debajo, que los porcentajes de trabajo no son los mejores también, y creo que allí también las emisoras pueden hacer algo importante, no solamente comunicando cosas, sino que también acompañando a aquellos que no la pasan bien. Pues si la radio también es aquello, alguien que está en un mal momento y enciende la radio, la música, lo que se comenta, lo que se dice, también puede ser una forma de levantarle el ánimo y trabajar en conjunto.
2: Así es, pues, ese es el rol también que tienen los contenidos, ¿verdad?
1: Claro.
2: Los contenidos, de poder seleccionar en este dial cuál es el mensaje que uno necesita recibir.
1: La diversidad que le entrega la radio.
2: Un mensaje espiritual, un mensaje de alegría musical, un mensaje de tranquilidad. Uno va escogiendo también en esta inmensidad de opiniones y de características, de colores que hay en el dial de la radio, cuál es el tipo de contenido que uno necesita en el momento. Y que tiene otra particularidad también, que es la confianza que la gente tiene respecto de los contenidos de la radio.
1: Claro.
2: Fíjese que en la radio es muy difícil encontrar un contenido que sea falso, que sea dañino, que vaya a provocar una desinformación o que vaya a provocar un problema con las personas. Lo que no sucede en redes sociales. ¿Ah? Lo que no sucede en redes sociales.
1: Las radios tienen domicilio conocido.
2: Justamente, si emiten un tema con problemas, se van a meter en un problema legal, se van a meter en un problema con los vecinos, etcétera, etcétera.
1: Y por eso la radio aparece siempre en los primeros lugares de las instituciones con mayor credibilidad, más confiables en el país, en muchos casos en primer lugar, en otros en segundo lugar. Y ahí está constantemente y va un poco de la mano de lo que usted dice, Seremi.
2: Claro, la confianza. La radio es la confianza en la comunicación hoy día. Es un medio confiable, es un medio en el cual usted sabe que si está escuchando algo, hay domicilio conocido donde poder hacer las reclamaciones si es que la información no es correcta. Por lo tanto, tampoco se van a aventurar a poder dar una información que no venga de una fuente fiable. En redes sociales hoy día usted puede ver que sale una imagen con una información X. Nadie se hace cargo.
1: Pueden denostar a mucha gente,
2: a quien sea,
1: y les sale gratis.
2: Justamente. O pueden desinformar a tal nivel que la gente se cree una realidad que no es.
1: Sí, pueden crear una psicosis. Incluso.
2: Pueden crear psicosis, pueden crear alarma en la población o sencillamente desestabilizar determinadas situaciones. Eso luego en la radio no sucede. Es un medio fiable, un medio en el cual uno puede confiar, y en ese sentido también hay que valorar eso y cuidarlo. Por eso es que hablábamos también siempre de que la radio es tan vital para la democracia.
1: Así es.
2: Para que haya una democracia viva, fuerte, que mantenga un país vital y orgulloso de sus instituciones, como lo es Chile, la radio es vital. La radio es vital para esto. Ciudadanos informados con información de buena calidad, de fuente conocida, para que puedan tomar decisiones. Yo creo que ese hilo conductor, solo la radio hoy día puede tenerlo con una trazabilidad impecable.
1: Bueno, y esperamos hacerlo por mucho tiempo más. Y por eso queremos agradecer nuevamente, Seremi, Felipe Montero, Seremi de Gobierno, su presencia acá, venir a saludar a los radiodifusores. Hay muchos que le están escuchando hasta ahora, las 32 comunas, muchos donde usted ha ido a lugares extremos que le han recibido y otros que le podrán recibir también próximamente. Así que gracias, porque sentimos ese cariño, ese aprecio, ese cariño por la radio, el conocimiento de lo que significa una radio, y esperamos seguir también aportando al trabajo que las autoridades realizan de la mejor forma posible, como lo saben hacer las emisoras.
2: Sí, pues así que bueno, volver a enviar un gran saludo a todas las radioemisoras de la región de la Araucanía, a cada una de las personas que trabaja y hacen posible las transmisiones diarias. De verdad, un abrazo fraterno muy caluroso para cada uno de ellos. Las felicitaciones por lo importante que realizan para nuestra sociedad. Y en ese sentido, a ti, Pedro, ahí como presidente regional de Archi, ¿verdad? Te pido también de que que pueda hacerle extensivo este saludo a cada uno de los socios de Archi en nuestra región de la Araucanía y también del país.
1: Lo están escuchando a esta hora a través de esta cadena emisora de más de 50 radios, cerca de 60 radios a nivel regional. Gracias, Seremi.
2: No, muchísimas gracias.
1: Y agradeciendo nuevamente al Seremi de Gobierno, Felipe Montero, quien viene a saludar a las radios regionales. Nosotros seguimos en esta cadena de emisoras hasta las 13 horas, escuchando también el saludo de un par de radios más que a esta hora están conectadas a través de esta red Archi.

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1: 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En especial en este año 2026, que nos encontramos celebrando los 90 años de la Asociación de Radiodifusores de Chile, ARCHI, conectando a nuestro país y siendo parte fundamental de la radiodifusión chilena. 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

0: La transmisión especial de las radios Archi Región de la Araucanía, celebrando así este 21 de septiembre, Día del Trabajador Radial. Hemos estado hace poquito con el Seremi de Gobierno, Felipe Montero, quien también hombre de radio, recordaba un poquito sus inicios en la Isla de Pascua, trabajando en una radio que también pertenece a Archi. Saludamos a los socios, a los trabajadores de la radioemisora de Archi Región de la Araucanía. Como decíamos, ya cerca de 60 radios que están conectadas y los colegas van haciendo los saludos correspondientes. Y ahora estamos con visitas también, que ha venido a saludar a los trabajadores de la radio, don Francisco Liubitich, el delegado presidencial de la Araucanía. ¿Cómo está, don Francisco? Bienvenido, gracias por estar con nosotros.
1: No, muchas gracias a usted, un agrado venir aquí a Radio Esperanza para saludar a todos quienes laboran en la radio, por la radiodifusión muy antigua en nuestro país, de comienzo del siglo XX. Por ahí leí alguna vez que la primera radio que funcionó en Chile fue la radio chilena.
0: Hay harta historia.
1: 1923, y lo conozco mucho porque por razones familiares un tío tuvo y fue propietario de una radio, la radio Carrera. En Santiago,
0: radio en AM.
1: Ah, sí, es AM, y en donde también, así como en estudios como el de Radio Esperanza, tuve la oportunidad de conocer cómo se hacía, a mucho esfuerzo, a mucho ñecle, esto de poder transmitir y poder informar y comunicar a todos, ¿no es cierto?, los ciudadanos, las situaciones, las noticias, los acontecimientos. La radio sigue siendo el principal motor de comunicación por la instantaneidad que tiene, y obviamente que ha sido un fiel reflejo también de nuestra sociedad y de nuestra historia. Eso está muy claro desde la perspectiva incluso de los hitos más trascendentes que ha tenido nuestro país. La comunicación ha estado siempre amparada fuertemente por la radio. Otros medios de comunicación también tienen su importancia, por supuesto, el audiovisual, el escrito, pero sin duda que la instantaneidad la da la radio, que es quien está casi de inicio, digamos, con los sucesos que acontecen, y hoy día más que nunca, con redes sociales en donde aparece de inmediato las noticias, la información, y esa es la que se traslada también a través de la radiodifusión.
0: Bueno, en el día de hoy las radios también se han unido a estas plataformas que existen, que usted mencionaba, y que han ido potenciando también el trabajo. A esta hora, delegado, transmitimos como Archi en las 32 comunas, como le contábamos fuera de micrófono, y hay muchas emisoras que están conectadas justamente a esta red y que quieren agradecer su presencia acá. Entendemos que usted viene saliendo de un comité, algo así, de la región, con todos los seremis. Esto se hace una vez a la semana, cada cierto tiempo. Cuéntenos un poquito, pero también para conocer un tanto el trabajo que hace un delegado presidencial.
1: Bueno, a ver, dentro de la agenda que tenemos regular, los días lunes de cada semana, participamos junto con los mandos policiales, con el general de Ejército Gedena, con el fiscal regional, con la dirección de gendarmería, de un comité policial en la mañana a primera hora, para ver las novedades tanto de la semana como también de las que se avecinan en la actual. Estuvimos analizando los resultados, por decirlo de alguna manera, de nuestras fiestas patrias. La verdad es que
0: tiene antecedentes frescos, entonces
1: datos muy importantes para nosotros, que son positivos en general.

0: general, hay una disminución de la cantidad de accidentes de tránsito. Tengo que relevar allí el despliegue y el plan reforzado de carabineros con más de 1.800 funcionarios que se sumaron precisamente a estas tareas desde el día jueves de la semana que pasó. Lamentar solamente dos personas fallecidas de las tres que hubo el año pasado. Nunca es bueno comparar fallecidos de un año y otro, pero la verdad es que también eso es un dato que es importante. Aumentaron las fiscalizaciones desde el punto de vista de carabineros, más de 1.500 fiscalizaciones adicionales el año pasado sobre 19.000 realizadas en la región. Es un dato muy, muy, muy grueso desde la perspectiva de lo que significa haber tenido la participación, ¿no es cierto?, de carabineros deteniendo y fiscalizando a más de 19.000 conductores en nuestra región, tanto en la ruta 5 Sur, reforzado, como también en rutas, ¿no es cierto?, interiores, digamos, en nuestra región. Y lo otro que también es llamativo es que disminuyeron de manera muy importante, más de un 60%, los delitos de mayor connotación en estos días, lo cual significó también una reducción de las personas detenidas, y eso es coherente porque a menos delito, menos detenido. Claro. O sea, la problemática es precisamente lo inverso. A mayor cantidad de delito, menos detenido, que es lo que sería, ¿no es cierto?, una muy mala noticia, en este caso es lo positivo. Tuvimos también fiscalizaciones al tránsito con la Seremía de Transporte, casi 1.200 fiscalizaciones, participación de Senda con los Alcotés, Narcotés, en cinco comunas importantes: Temuco, Padre Las Casas, Pucón, Teodoro Schmidt y Carahue. Le adicionamos además, junto con Senda, unas fiscalizaciones a los patrones de naves turísticas en los cursos de agua en el lago Villarrica y también en la costa, en el fondo para revisar no solamente la situación de las embarcaciones junto con la Armada y la Capitanía de Puerto respectiva, sino que también para ver el estado de los pilotos, ¿no es cierto?, correspondiente. Es decir, un trabajo bien importante, bien reforzado, como decía, para darle la tranquilidad y la seguridad a nuestros ciudadanos y también a nuestros visitantes.
1: Delegado, cuando usted nos cuenta esto, que son estadísticas recién fresquitas que estuvieron analizando de lo que fue las fiestas patrias, como radio nos sentimos también, sabe, muy contentos y parte importante de este logro, porque en este estudio y en otros estudios de muchas radios regionales, la semana pasada, en más de una ocasión tuvimos gente de carabineros, Seremi de Transportes, gente de diferentes organismos hablando, pidiendo a la gente que cómo se debe comportar, y por tanto creo que esto habla de que la radio también se une al trabajo comunitario, al trabajo con ustedes como autoridades, siempre con un bien en común, que es ayudar a la gente y permitir que la región, por ejemplo, tenga menos índices de fallecidos en situaciones como estas.
0: Bueno, eso es una realidad. La verdad es que las autoridades, por mucho que podemos clamar sobre estas temáticas que son realmente relevantes, si no hubiesen medios de comunicación que adhirieran, la verdad es que sería mucho más difícil. Y a pesar de que uno siempre tiene la esperanza, como la radio, de que menos gente incumpla con las recomendaciones, con las sugerencias, igual tenemos una cantidad todavía, que por eso que digo yo que puede ser hasta un problema no solamente de crianza educacional, incluso hasta formativo, en orden a que se sigue manteniendo algunas cifras preocupantes de personas que manejan en estado de ebriedad bajo la influencia del alcohol y también de droga. Bueno, ahí tenemos una brecha y tenemos un desafío. Hay que seguir. Esta es una cuestión que hay que sostenerla en el tiempo. No solamente tiene que estar presente cuando tenemos festividades, cuando tenemos fines de semana largo, que son, digamos, de relajo, de tranquilidad, sino que en general durante todo el año. La aspiración es que las cifras bajen a lo más que se pueda, ¿no? Desde esta mirada. Y obviamente que la radio es un medio, y por eso que se asocia con comunicación, que permite que precisamente estas recomendaciones lleguen a la gente común. La radio tiene una ventaja que no la tienen otros medios importantes también de comunicación, y es a los sectores a los que también puede llegar, no solamente en la urbanidad, sino que también muy alejado en la ruralidad. De hecho, no son pocas las emisoras, ¿no es cierto?, en comunas y en localidades, que además tienen una función social muy importante de acercar a la gente a los servicios, a la información, de mantenerla con todos estos datos, digamos, de interés, de importancia. Y claro, si no tuviéramos a las radios en este sentido, obviamente que las políticas públicas estarían cojas, no habría cómo comunicarlas adecuadamente. Entonces, un agradecimiento a todas las emisoras, digamos, que en este momento están participando, pero que ya lo han hecho en este proceso que tuvimos, ¿no es cierto?, particularmente de Fiestas Patrias, 4 días bien importantes, en que notamos que la ciudadanía disfrutó, participó en los desfiles. No solamente de asistentes, sino que también desfiló mucha gente, lo cual habla bien, primero, de las tradiciones de nuestro país, que se siguen manteniendo, que se respetan y que hay que resaltarlas. Y eso es lo que hemos hecho con el presidente y cada uno de los ministros también, ¿no es cierto?, en las participaciones, y en el caso regional con los Seremi, que se desplegaron en todas las comunas para participar precisamente de cada una de las actividades que ellas desarrollaron con excelentes resultados. Y como digo, estamos muy contentos por que la gente disfrutó.
1: Qué bueno, eso nos alegra. Bueno, delegado, y como radios regionales, nos ponemos a disposición, como siempre, de la autoridad correspondiente para seguir aportando en esto. Hay lugares en donde no llega el teléfono, donde no llega la internet, y allí la señal de radio puede también hacer lo suyo, y para eso estamos disponibles. El delegado presidencial de la Araucanía, don Francisco Lübetich, conversando con nosotros y saludando a la gente de radio. Muchas gracias por estar con nosotros en este día de celebración. Agradecemos su tiempo, sabemos que su agenda es muy apretada, pero se dio el tiempo para venir y saludar a las radios que a esta hora están cubriendo las 32 comunas de la Araucanía.
0: No, por el contrario, un agrado estar acá. Tengo la mejor opinión precisamente de la radiodifusión en general. Y bueno, un saludo afectuoso a cada uno de los que integran las emisoras que están conectadas hoy día, y aquellas otras, ¿no es cierto?, que están en la Asociación de Radiodifusores de Chile, una entidad también muy relevante dentro de nuestra sociedad. Por lo tanto, solamente reiterar mi saludo y que sea un año más, como corresponde, ¿no es cierto?, para la radiodifusión.
1: Gracias, delegado. Y mientras despedimos al delegado presidencial de la Araucanía, escuchamos también los últimos saludos de nuestros colegas de Radios Archi en esta red de radios regional.
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5: Hola, ¿cómo están? Un gusto enorme de saludarles. Les habla Mauricio Jiménez desde Angol, desde la radio Los Confines, 103.9 en la señal de frecuencia modulada. Un saludo a los trabajadores radiales de Malleco, de la región y de todo Chile. Tal vez a quienes hacen radio a nivel país. Hoy quiero enviar un saludo afectuoso, cordial a cada uno de ustedes, desearles lo mejor a los que están en el micrófono, a los que manejan consola, a los que informan, a nuestros reporteros, a quienes están inmiscuidos en la radio a través del tiempo. Les envío un abrazo grande y cálido y fraterno, de esos que se sienten de verdad. Que tengan un día maravilloso, lleno de alegría y de buena energía y de momentos bonitos junto a quienes más quieren, y que podamos disfrutar de este día como en antaño, con el cariño de siempre, con la cercanía que nos une y con orgullo tal vez de seguir haciendo radio tal como lo hacíamos antes, con el corazón puesto en cada palabra. Que vivan los trabajadores de la radio, que viva Malleco, que viva la región, que viva Chile, que viva la Araucanía. Un abrazo fraterno, Mauricio Jiménez, y aquellos que han partido, un abrazo al cielo, aquellos que hicieron radio y que forman parte importante de nuestros recuerdos. Solamente desearles lo mejor a nuestras jefaturas, a quienes nos dan la oportunidad de poder estar trabajando hace tantos años, más de 40 años, tras el micrófono. Muchos cariños desde Angol, Mauricio Jiménez.
1: Muy bien, y de esta forma, junto al el saludo, los saludos de las diferentes radios para sus trabajadores, y el saludo que al que nos adherimos desde esta red Archi, región de la Araucanía, y con la presencia de autoridades que estuvieron presentes y quisieron venir a saludar a los trabajadores radiales, queremos agradecer a las emisoras que han sido parte de esta cadena de radios a nivel regional en la Araucanía. Muchas gracias, felicidades en el Día del Trabajador Radial, y gracias a todos los auditores que nos han acompañado en este día especial para la gente de radio.

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0: ¿Cómo le va? Muy buenas tardes. Saludos para usted que está en la sintonía de este su rinconcito mexicano de este día lunes 21 de septiembre, un día especial para quienes trabajamos en radio, Día del Trabajador Radial. Un gran abrazo para todos quienes están en la sintonía, también un abrazo al cielo a nuestro querido y recordado compañero Jorge Mario Poblete Muñoz. Lo tenemos siempre en nuestro pensamiento. Y en especial también en este rinconcito mexicano que comenzó él, ideó él, hasta la cortina incluida. Así que lo recordamos con todo nuestro cariño. Saludos para usted que está en la sintonía cada día del 95.7 y 98.1 www.radiocolección.cl y le damos la bienvenida a esta edición de hoy.

Hoy día saludamos con cariño a quienes llevan el nombre de Mateo. Para usted que cumple años, celebra algo especial o importante, le enviamos nuestro saludo cordial, nuestra compañía a través del 95.7 98.1 www.radiocolección.cl. 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

Son 24 los minutos que nos separan de las 2 de la tarde en este día, lunes 21 de septiembre, último día de invierno, pero se va a mantener las condiciones climáticas así nomás. Tenemos nevadas desde Vega Larga, Manzanar, Malalcahuello, Boca Norte, Sierra Nevada, Lonquimay, por ahí, en los sectores altos de los cerros, todo blanquito. Y nos mandaron una fotito ahí, camino a Liocura, estaba todo despejado. En el límite internacional también hay nevadas, se van a mantener este día, por lo que hay que tener precaución también en el tránsito de la ruta CH-181. El día miércoles también hay nevadas, se va a mantener esa condición de lluvia durante toda esta semana y hasta el otro miércoles 30 de septiembre. Para que esté atento también a las condiciones climáticas de nuestra zona. Saludos para todos nuestros amigos que están en la sintonía cada día del 95.7, 98.1, www.radiocolección.cl. 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

Compartimos la música de México ranchera tropical en este día 21 de septiembre, Día del Trabajador Radial, trabajando para usted, donde quiera que se encuentre. Saludos cordiales para todos nuestros amigos que están en la sintonía cada día del 95.7, 98.1, www.radiocolección.cl.

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Bueno, seguimos recibiendo saluditos en el Día del Trabajador Radial. Agradecemos de todo corazón esos saludos, el tiempo que se tomaron para enviarnos algún mensaje a través de nuestra página de Facebook o también a través de nuestro WhatsApp. Así que muchas gracias a todos nuestros amigos y amigas de los diferentes sectores rurales que nos han llamado, que nos han enviado saludos de los diferentes sectores de nuestra comuna. Nuestras amigas de la población Centenario, de la población Padre Juan, de muchos sectores de nuestra comuna de Curacautín, de Lonquimay, sectores rurales también. Así que muchas gracias. Si nos quedó alguien atrás pendiente, nos disculpan porque no nos acordamos de todos los sectores, pero sí, muchas gracias. Así que gracias al sector Las Quilas también, a nuestra amiga de Independiente La Palma, nuestra querida amiga Silvia y familia, y todos quienes siempre están conectados con el 95.7, 98.1, www.radiocolección.cl.

Hoy día estamos saludando a quienes ya en el nombre de Mateo, para usted que cumple años el día de hoy, además de celebrar el Día del Trabajador Radial, le enviamos nuestro saludo cordial, que tenga un excelente día. 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

El agradecimiento a todos los amigos y amigas que nos han enviado saluditos a través de nuestra página de Facebook, a través también del teléfono, el WhatsApp. Muchas gracias por estar siempre en la sintonía del 95.7, 98.1, www.radiocolección.cl, también a través de nuestra señal online en el Día del Trabajador Radial. 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

Ya son las 2 de la tarde con 27 minutos. Muchas gracias a todos nuestros amigos y amigas que están en la sintonía cada día del 95.7, 98.1, www.radiocolección.cl a través de nuestra señal online. Nuestros amigos de Vega Larga ahí están al pie del cañón escuchando El Rinconcito Mexicano. Le agradecemos su saludito, el cariño de todos los días. Y nos pidieron un temita de Vicente Fernández, así que muchas gracias por los saludos. Muchas gracias por recordar también a nuestro querido amigo Jorge Mario Poblete, lo tenemos presente siempre. Y aquí está este tema de Vicente Fernández para ellos.

0: Nos pasamos de largo, como dijo René Nostroza, incluso. Saludos a todos. Muchas gracias por su gentil sintonía diaria. Si Dios quiere, nos encontramos mañana. Una ambulancia. Preferencia a las ambulancias, ¿eh? Para quienes tienen ahí, van en tránsito, siempre hay que dar la preferencia, sobre todo cuando va con sirena, porque va con alguien grave. Bueno, saludos a todos y muchas gracias por su gentil sintonía. Mañana, si Dios quiere, nos encontramos en otro rinconcito mexicano. Muy buenas tardes.
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amigo y amiga, ¿qué tal? ¿Cómo están todos ustedes? Para comenzar una nueva edición aquí en tu radio colección de La Mejor Tarde de Chile. Para esta primaverita que ya la tenemos sobre nuestras cabecitas y en nuestros corazones, queridísimos amigos. Oye, vamos a comenzar con buena música, obviamente, esta semana. Y dándole, como dije antes, la cordial bienvenida a la primavera, a pesar de que tenemos todavía el niño Godzilla, que nos va a traer lluvia hasta noviembre, iba a decir septiembre. Estoy pegado a septiembre todavía, hasta diciembre más o menos, exactamente. Así que bueno, a mal tiempo, buenísima cara, y el mal tiempo lo hacemos nosotros con negatividad. Así que no decir nada, mira para dónde me fui, no decir nada, porque bueno, esto es manifestación de la naturaleza, nada. No dijimos que haya mal tiempo. Mal tiempo no existe, lo hace uno, exacto. Esto es una manifestación maravillosa de la naturaleza, esta lluvia preciosísima, señoras y señores. Lo malo es cuando uno se resfría, así como lo que yo estoy, agripado, constipado y un montón de cosas. Así que vamos a hacer lo posible para que este programa llegue a buen puerto. Bienvenidos, queridos amigos, soy Carlos Arias y gracias por estar ahí.

queridos amigos, ya comenzamos a saludar a nuestros auspiciadores. 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Oye, yo todavía con pegadísimo con una gripe que la tengo así como 10 días aproximadamente. ¿Y a quién le importa, cierto? Pero mis queridos amigos, yo les cuento todo. 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Panorama está con nosotros aquí en tu Radio Colección.

0: Esto dice y sigue así, señoras y señores, como las cumbias aquellas, ¿no? Para este día. Yo estamos viviendo el día 21. Hoy día llega la prima Eva, que ha estado en nuestros sentidos y en nuestras formas de vida por mucho tiempo, de acuerdo a la edad que cada uno tenga. Y que se ha presentado de diferentes formas, de acuerdo a... han sido nuestras enseñanzas, nuestra maduración en el tiempo. La primavera representa una estación tan linda para los amiguitos que comienzan a enamorarse. Oh, sí. ¿Qué tienen que ver los digüeños, Charlie, con el enamoramiento? Ah, usted salía a buscar digüeños con amigas. Cuando ponía el punto ahí, ¿no? O sea, cuando ponía el... ahí la fijación en alguien que le interesaba. Mira, nada más bonito que... Claro, usted invitaba a las chiquillas y de ahí elegía con quién pololear, buscando digüeñes. ¿Qué le parece? Oiga, no me haga reír, por favor. No me hagas reír, Charlie, por favor, porque estamos un poquito constipados. Un poquito complicado, ¿eh?, con el tema de este niño Godzilla. 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Amigos míos, vamos con más música. Doctor me dijo que no hablara tanto. Exacto. No, esto no es lo mismo, Charlie. No, no es lo mismo que no tome tanto y tome tinto. ¡Jue! Entonces, amigos míos, amigas mías, vamos con más canciones, obviamente, en tu radio colección.
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compartiendo la música, amigos, amigas que están en la sintonía de la radio, porque tenemos Radio Colección para rato. Y también la compañía de ustedes, que la precisamos, obviamente. 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

Sigamos disfrutando de más música y también nuestros gentiles auspiciadores que nos están acompañando aquí en la Radio Colección 95.7, 98.1. 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

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Junto a ellos, amigos míos, hacemos esto que se llama La Mejor Tarde de Chile, en tu radio colección.

que le hicimos un poquito convaleciente después de haber estado haciendo camita. Bueno, se decía así, hacer cama. Yo creo que tiene que ser esto, todo tiene su explicación, porque es un dicho bastante que tiene muchos años, el hacer cama. Usted tiene que hacer cama, señora, señor. Y uno siempre se pregunta, mira la definición que yo puedo sacar, o la conclusión que podría sacar. No va a tener que hacer cama usted joven. Bueno, joven cuando era joven. O hace tiempo atrás, sí. Oh, ya, sí, ese cosa de este, verdad. Pero claro, ¿por qué hacer cama? A ver, tú estabas ahí mínimo 3 días acostado, ¿cierto? ¿Y quién te hacía la cama? Bueno, la mamita, la abuelita, en fin, ¿cierto? Cuando eras más joven. Pero si no tenías que hacerla tú, po. Entonces, lo que yo creo, calculo, según mis informaciones y estudios, ¿cómo se llama? Investigaciones también. Claro, porque cuando uno tenía la cama toda deshecha, ya aburrido, tenía que hacerla uno. Entonces, oiga, haga su cama. Entonces, hay que hacer cama. ¿Cuántas veces? Varias veces. Entonces, usted va a tener que hacer cama. Entonces, era más importante hacer la cama y esperar todos los días a aquellos convalecientes para que se te fuera la enfermedad. Pero entre medio, ¿qué era lo más importante? Hacer la cama, pues. Gracias. Bueno, son conclusiones que uno va sacando también, pues. Y esos días de enfermedad que uno tiene y estar postrado en la cama, claro, le busca significado a muchas cosas que no le quedan muy bien en la cabecita, pues. Ya, hombre. Eso. ¿Qué otros significados más ustedes le pueden buscar un poco la vuelta para decir que no tiene sentido en realidad? Porque claro, decir, usted va a tener que hacer cama, pero ¿por qué si estoy enfermo? Tengo una gripe, tengo, no sé, o alguna otra cosa media complicada. Pero tengo que hacer cama. O sea, tengo que hacer cama, tengo que ser, o sea, mueblista puede ser también, ingeniero en maderas. ¿Ah? Hacer una cama, pero es un marqués. Bueno, un colchón, o de todo el completo. No, pues claro, ¿sí o no? Ya. Gracias. Cosas que pasan por nuestras cabecitas, señoras y señores. Vamos con música, pero antes sí tengo que comentarles, queridísimos, que nos acompañan nuestros queridísimos señoras y señores de Panadería y Pastelería de Limas. 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

El día se pasa rapidito, pero siempre vamos atesorando lo que vamos escuchando en la radio. Canciones que nos llegan al alma, canciones que nos recuerdan más de alguna situación, canciones que las escuchas aquí en tu radio colección. Estamos en la mejor tarde de Chile, de tu radio colección.

Oye, vamos a saludar a la gente que está trabajando en este instante. Vamos a saludar a la gente que hace patria también en algún lugar. Muy solitos, tal vez en alguna parte de este recóndito lugar preciosísimo por lo demás. Mucha gente que está como aisladita en los sectores rurales y que de pronto por ahí no reciben las visitas. Bueno, y obviamente si están por muy lejanas partes es porque no les gustan las visitas. Pero queremos entrar en tu casa, amigo mío, amiga mía, con un receptor de Radio FM. Y eso somos nosotros, 95.7, 98.1, según donde estés, con las canciones que te gustan.

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7: Ya. Vamos, raro.
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Amigos míos, amigas mías, vamos a aplaudir, señoras y señores, a Sánchez Saedo, que ya nos tiene la colaboración, ya nos tiene esta tremenda canción que se llama Si tú te vas. Hermosísima canción que esperamos que también sea del gusto de cada uno de ustedes, porque si ya habías escuchado antes, tú no tienes corazón. Si tú habías escuchado, por ejemplo, la primera canción y otras más de Sánchez Saedo, por ejemplo, Para no pensar en ti, hoy día sumamos a todas las plataformas digitales y especialmente aquí en la Radio Colección 95.7, 98.1 y www.radiocolección.cl esta hermosísima canción que se llama Si tú te vas, Sánchez Aedo. Si tú te vas, aquí en tu Radio Colección. Amigos míos, amigas mías que están en la gran sintonía de la radio.

0: Ahí estaba Sánchez Aedo con esa hermosísima canción, queridísimos amigos, para deleitarse y buscarla también en las plataformas digitales. Sigue las canciones en tu radio.
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Vamos a ver qué es lo que dice la prensa, mis queridos amigos, con respecto a este día. Eso, día lunes. Día lunes, sí, exacto. Pam, pam, pam. A ver, bueno, la política siempre tomando palco en todos los medios digitales. Senadores, diputados. Y lo digo de esta forma porque, bueno, me ahorro mejor estas palabras. Mis queridos amigos, hoy los precios del petróleo y el dólar caen a la espera de acercamientos entre Irán y Estados Unidos en la Asamblea de la ONU. Información, pues, Charlie. Ya. Medicamentos, alcohol y fiestas patrias. Las combinaciones que pueden poner en riesgo tu salud. Obvio, obvio. A ver, ampliamos un poco la información. En un país donde entre el 85 y el 90% de las personas se automedica, me incluyo, las celebraciones dieciocheras pueden volverse un escenario especialmente complejo. Especialistas explican por qué algunos tratamientos pueden alterar sus efectos al interactuar con bebidas alcohólicas. Y que, oye, pero si hemos visto un montón de peleas en las fondas y ramadas, no solamente de Curacautín, sino obviamente en todas partes. Y claro, todo esto se altera porque hay mucha gente que está tomando fármacos que al contacto con el alcohol se vuelven loquillos, loquillos, loquillos. Una irresponsabilidad, pero de las grandes. ¿Por qué tomas si estás automedicándote o te estás medicando o estás oficialmente con recetas médicas que son muy, muy, muy potentes al momento de actuar? Por ejemplo, ante una depresión, te dan pastillas que son drogas. Entonces se potencia. Se potencia, imagínate un gramo de alcohol que puedas tener en la sangre con esa mezcla fatal que te da, no sé, como el psiquiatra o alguien que te esté viendo, profesional de la salud, esa cosa de la salud mental. Oye, se te aumenta, pero por 3, 4, 5. Entonces se vuelve loquito uno. Po. Entonces, por eso es este párrafo, por eso es esta información que estamos destacando de la tercera, que dice obviamente que en las fiestas patrias y septiembre, como se viene la primavera, ¡ay, Dios mío! Hay un alto incremento. Sí, tenemos que decirlo, de suicidio y todo ese tipo de cosas. ¿Por qué? Por la salud. Salud mental en Chile, queridísimos amigos, sí. Las mezclas aquellas con alcohol, vino, llámese whisky, pisco y todas esas cosas, y se están medicinando, automedicinando, no, Dios mío. Claro, hay que hacer un paralelo ahí, amigo. Hay que hacer un paralelo, amiga. Exacto. Hay que hacer un paralelo. Y ahí queda la pura embarrada nomás, po. ¿Qué más tenemos? Mira, aquí está, po. Luz roja. Aquí se ubican todos los medicamentos que, consumidos con alcohol, pueden comprometer la conciencia y la respiración, ya que deprimen el sistema nervioso central. Por ejemplo, clonazepam, alprazolam, otras, benzodiazepinas, medicamentos para dormir, algunos antipsicóticos, sedantes, tramadol, codeína, oxicodona, otros depresores del sistema nervioso central. Amiga, amigo, estos son estudios científicos. Claro, si quieres cuidar tu entorno y cuidarte tú, y no pasar chascarros, vergüenzas y dejar la media embarrada, haz caso a lo que dice la tercera y a los médicos, obviamente, tratantes de todas estas enfermedades. Ya, mis queridos amigos, tenemos más música aquí en tu radio colección.

Canciones, éxitos, música linda, rica, de esa que te gusta, de esa que te sube el ánimo. Es siempre grata, siempre arribita la música y muy bien escogida también. Y para este programa, obviamente, y durante todo lo que es la programación de la radio, estamos de 3 a 6 con La Mejor Tarde de Chile en tu Radio Colección.

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Eso. Eso, exactamente. Oye, estuvimos escuchando la canción preciosa de Sánchez Aedo, Si tú te vas. Eso, Si te vas. No, no, no es la misma de Enrique Iglesias. Si te vas se llama esta canción, ¿no? Si tú te vas. Entonces, si tú te vas. Es, no, estos son. Si tú. Tararirarín. Si te vas. Tirarirarín. Es muy pegajosa la canción, mis queridos amigos. Y espero que llegue a todos los corazones y sentidos de los amigos que están aquí en la novena región. Y que están en todo el país y en todo el mundo, señoras y señores, exportando música, talentos hacia otros lares. Oye, queridísimos, vamos con más música. Sí, a eso hemos venido aquí en tu radio colección, tu radio linda y amorosa.

Quiero contarles lo siguiente. 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Está Emanuel Rodríguez, de 80, recuerda la dirección, para que nos vistamos bien, para que estemos cómodos con lo que llevamos en esta temporada. Y a propósito, ¿cómo se viene el pronóstico del tiempo? Lo vamos a dictar lueguito de esta hermosísima canción que ya está sonando.

Esto dice y sigue así, señoras y señores, como las cumbias aquellas, ¿no? Para este día. Yo estamos viviendo el día 21. Hoy día llega la prima Eva, que ha estado en nuestros sentidos y en nuestras formas de vida por mucho tiempo, de acuerdo a la edad que cada uno tenga. Y que se ha presentado de diferentes formas, de acuerdo a... Han sido nuestras enseñanzas, nuestra maduración en el tiempo. La primavera representa una estación tan linda para los amiguitos que comienzan a enamorarse. Oh, sí. ¿Qué tienen que ver los digüeños, Charlie, con el enamoramiento? Ah, usted salía a buscar digüeños con amigas. Cuando ponía el punto ahí, ¿no? O sea, cuando ponía el... ahí la fijación en alguien que le interesaba. Mira, nada más bonito que... Claro, usted invitaba a las chiquillas y de ahí elegía con quién pololear buscando digüeyes. ¿Qué le parece? Oiga, no me haga reír, por favor. No me hagas reír, Charlie, por favor, porque estamos un poquito constipados. Un poquito complicados, ¿eh?, con el tema de este niño Godzilla. 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Amigos míos, vamos con más música. Doctor me dijo que no hablara tanto. Exacto. No, esto no es lo mismo, Charlie. No, no es lo mismo que no tome tanto y tome tinto. ¡Jue! Entonces, amigos míos, amigas mías, vamos con más canciones, obviamente, en tu radio colección.

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Es con lo prometido deuda, mis queridos amigos. Vamos con el pronóstico del tiempo. Tenemos el día lunes, hoy día, una mínima de 2 grados amaneció, una máxima de 8. Mañana martes, atención, una máxima de 11 y 4 grados, lluvia, mucha lluvia. Miércoles, lluvia también, señor. Fue como bien. Ah, bueno, que en realidad llovió también el fin de semana. Y estuvo más o menos normal. Claro. Pero bueno, fue como generoso el clima para las fiestas patrias de. Bueno, a excepción, sí, claro, del día. ¿Cuándo fue? ¿El día sábado? Que llovió muchísimo y en Temuco quedó la pura embarra. Pero bueno, igual yo tengo que hacer las fondas y ramadas para una geografía, una región que no nos podemos confiar, y más aún en estos tiempos con el cambio climático. Claro, yo le pongo tablas, le pongo zinc, clavos de 4 o de 3 y dejo fier, así como el cuento de los tres chanchitos, ¿se acuerdan? Oh, tengo que subir un poquito el volumen cuando me viene la tuez y seguir. El cuento de los tres chanchitos, ese que hizo una casita de papel para refugiarse del lobo, creo, ¿no? Otro hizo una casita de, no sé, pues pongámosle, de plástico. Ya, de plástico. De nylon, ya, de nylon. Y el otro hizo, se fue a la segura, hizo una de madera gruesa, de 2 pulgadas por lo menos las paredes, de 10 centímetros, de 3 pulgadas, ponte tú los cimientos. No, muy, muy, muy bien. Entonces vino el lobo, sopló y sopló, y la casa de papel al suelo botó. No, así rimó. Y arrancó el chanchito, pues se fue donde el hermano que tenía la casa, la media casa, po. Tenía la media casa, oye. Y bueno, después fue a la otra que había hecho la casa, oye, ya, me salió como alemán, de nylon. Sopló y sopló y sopló. Y al norte llegó con su. No me va a arrimar, no me va a arrimar, pero igual, botó la casa de nylon. Botó la casa de nylon y arrancó el cerdito. Oy, oy, oy, oy, oy. ¿Dónde su hermanito? Su hermanito, perdón, obviamente tenía la puerta abierta, entró, ¡pum! Cerraron la puerta. Y el lobo sopló, sopló, sopló, sopló, sopló, y la casa no pudo derribar porque era madera firme. ¿Y ahí por qué estoy contando este cuento? ¿Cómo me llamo yo? Alzheimer. Ya, pues estábamos viendo estas cosas, que esos cuentos que se nos vienen a la cabecita de vez en cuando estamos con mucha información en la cabeza y se nos olvida lo que estamos hablando. Bueno, así como el chiste de las viejitas también, sé que, oye, ¿yo iba entrando o iba saliendo? ¿Se acuerdan? Bueno, ya, ya. Amigos míos, sigamos con más música en tu radio. No, si en realidad no me acuerdo de lo que estábamos hablando, hombre, por Dios.

que le hicimos un poquito convaleciente después de haber estado haciendo camita. Bueno, se decía así, hacer cama. Yo creo que tiene que ser esto, todo tiene su explicación, porque es un dicho bastante que tiene muchos años, el hacer cama. Usted tiene que hacer cama, señora, señor. Y uno siempre se pregunta, mira la definición que yo puedo sacar, o la conclusión que podría sacar. No va a tener que hacer cama usted joven. Bueno, joven cuando era joven. O hace tiempo atrás, sí. Oh, ya, sí, ese cosa, este, de verdad. Pero claro, ¿por qué? Hacer cama. A ver, tú estabas mínimo 3 días acostado, ¿cierto? ¿Y quién te hacía la cama? Bueno, la mamita, la abuelita, en fin, ¿cierto? Cuando eras más joven. Pero si no tenías que hacerla tú, pues. Entonces, lo que yo creo, calculo, según mis informaciones y estudios, ¿cómo se llaman? Investigaciones también. Claro, porque cuando uno tenía la cama toda deshecha, ya aburrido, tenía que hacerla uno. Entonces, oiga, haga su cama. Entonces, hay que hacer cama. ¿Cuántas veces? Varias veces. Entonces, usted va a tener que hacer cama. Entonces, era más importante hacer la cama y esperar todos los días a aquellos convalecientes para que se te fuera la enfermedad. Pero entre medio, ¿qué era lo más importante? Hacer la cama, pues. Gracias. Bueno, son conclusiones que uno va sacando también, pues, y esos días de enfermedad que uno tiene y estar postrado en la cama, claro, le busca significado a muchas cosas que no le quedan muy bien en la cabecita, pues. Ya, hombre. Eso. ¿Qué otros significados más ustedes le pueden buscar un poco la vuelta para decir que no tiene sentido en realidad? Porque claro, decir, usted va a tener que hacer cama, pero ¿por qué si estoy enfermo? Tengo una gripe, tengo, no sé, por alguna otra cosa media complicada. Pero tengo que hacer cama. O sea, tengo que hacer cama. Tengo que ser, o sea, mueblista puede ser también, ingeniero en maderas. ¿Ah? Hacer una cama, pero es un marqués. Bueno, un colchón. O de todo el completo. No, pues claro, ¿sí o no? Ya. Gracias. Cosas que pasan por nuestras cabecitas, señoras y señores. Vamos con música, pero antes sí tengo que comentarles, queridísimos, que nos acompañan nuestros queridísimos señoras y señores de Panadería y Pastelería de Limas. 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

Vamos a revisar, mis queridos amigos, a ver si tenemos algo más sabroso en lo que es la información digital del diario La Tercera, desde donde sacamos un poco la información digital. A ver, ¿qué es lo que se nos da AUAE? Así funciona la red de metro este lunes 21 de septiembre acá en Santiago. Fiestas Patrias 2027. Ya, ok, pasó. Juguetes con IA. ¿Qué pasa cuando el peluche de tu hijo puede conversar con él? Oye, esta cuestión es... ¡Ay! ¿Se acuerdan del muñeco Chucky? ¡Pam, pam! Ya, no quiero ponerle en aprieto, no quiero meterles susto. De tu hijo puede conversar con él. Bueno, juguetes sí pueden traer IA, pero ya para mayorcitos de edad, unos 30 años, o no, 40, 45, unas muñecas, una cosa así, que pueden hablar con uno, en fin, sí o no. Creo que ya hay, por lo que me han contado Charlie, o no, ya, pues Charlie. Conversan, recuerdan lo que les cuentan y están disponibles cada vez que un niño o niña quiere hablar. Son peluches, muñecos y pequeños son robots que incorporan la inteligencia artificial para convertirse en una suerte de amigo. Siempre disponible. Una nueva forma de jugar que también abre preguntas inquietantes, obvio, po, sobre los vínculos que generan, lo que pueden llegar a decir y qué ocurre con todo lo que escuchan. No estáis criando niños resolutivos, po. Claro, ellos se dejan llevar de cada una de las cosas que le pueden decir nomás. Lo que está pasando hoy día también, po, con las redes sociales. Por eso hay muchas personas, instituciones, en fin, que hacen campañas para que los chicos también resuelvan ellos. Pero tienen que tener vivencias propias. Claro, no dictadas por un teléfono o una inteligencia artificial. Y que hoy día ya creo que es como una plaga. Creo que ya no se puede parar esto. No. Bueno, pero seamos optimistas y escuchemos buena música aquí en tu radio colección, ¿cierto? Porque siempre hay esperanza de un mundo mejor. Ya cantemos. Amigos míos, tenemos más música aquí en tu radio colección. Soy Carlos Arias y muchas gracias por estar ahí.

Vamos a ver qué es lo que dice la prensa, mis queridos amigos, con respecto a este día. Eso, día lunes. Día lunes, sí, exacto. Pam, pam, pam. A ver, bueno, la política siempre tomando palco en todos los medios digitales. Senadores, diputados. Y lo digo de esta forma porque, bueno, me ahorro mejor estas palabras. Mis queridos amigos, hoy los precios del petróleo y el dólar caen a la espera de acercamientos entre Irán y Estados Unidos en la Asamblea de la ONU. Información, pues, Charlie. Ya. Medicamentos, alcohol y fiestas patrias. Las combinaciones que pueden poner en riesgo tu salud. Obvio, obvio. A ver, ampliamos un poco la información. En un país donde entre el 85 y el 90% de las personas se automedica, me incluyo, las celebraciones dieciocheras pueden volverse un escenario especialmente complejo. Especialistas explican por qué algunos tratamientos pueden alterar sus efectos al interactuar con bebidas alcohólicas. Y que, oye, pero si hemos visto un montón de peleas en las fondas y ramadas, no solamente de Curacautín, sino obviamente en todas partes. Y claro, todo esto se altera porque hay mucha gente que está tomando fármacos que al contacto con el alcohol se vuelven loquillos, loquillos, loquillos. Una irresponsabilidad, pero de las grandes. ¿Por qué tomas si estás automedicándote o te estás medicando o estás oficialmente con recetas médicas que son muy, muy, muy potentes al momento de actuar? Por ejemplo, ante una depresión, te dan pastillas que son drogas. Entonces se potencia, imagínate un gramo de alcohol que puedas tener en la sangre con esa mezcla fatal que te da, no sé, el psiquiatra o alguien que te esté viendo, profesional de la salud, esa cosa de la salud mental. Oye, se te aumenta, pero por 3, 4, 5. Entonces se vuelve loquito uno, po. Entonces, por eso es este párrafo, por eso es esta información que estamos destacando de la tercera, que dice obviamente que en las fiestas patrias y septiembre, como se viene la primavera, ¡ay, Dios mío! Hay un alto incremento. Sí, tenemos que decirlo, de suicidio y todo ese tipo de cosas. ¿Por qué? Por la salud. Salud mental en Chile, queridísimos amigos, sí. Las mezclas aquellas con alcohol, vino, llámese whisky, pisco y todas esas cosas, y se están medicinando, automedicinando, no, Dios mío. Claro, hay que hacer un paralelo ahí, amigo. Hay que hacer un paralelo, amiga. Exacto. Hay que hacer un paralelo. Y ahí queda la pura embarra nomás, po. ¿Qué más tenemos? Mira, aquí está, po. Luz roja. Aquí se ubican todos los medicamentos que, consumidos con alcohol, pueden comprometer la conciencia y la respiración, ya que deprimen el sistema nervioso central. Por ejemplo, clonazepam, alprazolam, otras, benzodiazepinas, medicamentos para dormir, algunos antipsicóticos, sedantes, tramadol, codeína, oxicodona, otros depresores del sistema nervioso central. Amiga, amigo, estos son estudios científicos. Claro, si quieres cuidar tu entorno y cuidarte tú, y no pasar chascarros, vergüenzas y dejar

la media embarrada. Haz caso a lo que dice la tercera y a los médicos, obviamente, tratantes de todas estas enfermedades. Ya, mis queridos amigos, tenemos más música aquí en tu radio colección.

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Hemos escuchado una hermosísima canción que es nuevamente de Sánchez Aedo y que se llama Si te vas. Pídanla en las plataformas, véanla en las plataformas digitales, pídanla también aquí en la radio y en todas las radios que están con esta canción también, en la región, en el país, en internet y en las plataformas obviamente digitales. 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Oye, muy cortito, hemos estado haciendo estas intervenciones por el tema de mi gripe, que me dio muy fuerte. Y he estado bastantes días con esto, que, bueno, no he podido un poco formalizar mi estado de salud, pero estamos bien, todavía somos jóvenes. Y fue algo fuerte, no fue fulminante. Yo creo que ustedes tienen que cuidarse muchísimo y ojalá la gente se haya cuidado durante esos trasnoches, pasarse de frío pensando en que lo estás pasando bien y que esas lluvias también que te llegan directamente a tu cabecita, donde se escapa el calor y es ahí donde hace el cortocircuito y te puedes enfermar. Así que a cuidarse muchísimo, mis queridos amigos. En todo caso, yo no los voy a contagiar porque del parlante para allá no sale el virus. ¿Cómo se llama? Claro, se vitaliza toda esta cosa. Pero claro, no, yo aquí hablando no hay ningún problema. Usted me puede escuchar y no se va a pegar el resfrío, ni el catarro, ni la gripe, lo que yo pueda tener, señoras y señores. O achaques de tercera edad. No, pues todavía no estoy en la tercera edad. No, pues Charlie, empezamos. Entonces, ¿dónde iba yo? Otra vez se me olvidó. Eso, ya. Ah, no, claro, decirles que bueno, ojalá Dios mediante esta semana ya nos recuperemos un poquito más y podamos seguir haciendo más cositas lindas aquí en tu Radio Colección en la mejor tarde.

0: Mis queridísimos amigos, un abrazo muy grande. Soy Carlos Arias y he estado acompañándote durante esta transmisión de este programa para este día lunes, amigos míos, 21 de septiembre de 1926. ¿Cómo estamos ahí? Estamos hace 100 años para atrás haciendo radio. Esto sería, yo sería multimillonario porque en 1926 tendría una radio como esta haciendo un programa con sistemas digitales, con IA, sabría, pero todo lo que pasa en Chile y el mundo, no estaría más rico que Elon Musk, po. Exacto. Pero bueno, así vamos nosotros, po. Estamos en 2026, mis queridos amigos. ¿Está bien o no, Charlie? Ayúdeme, po. 2026, señoras y señores. De que me quise ir un poquito para atrás, pues esto da para mucho también, para conversar, para decir, para inventar, para comentar. Imagínate, tú te vas un poco para atrás, así como volver al futuro, no sé, pues algo básico, que a lo mejor, pues, obviamente no existe la internet allá, pero decir, por ejemplo, convertirte en el hombre con la bolita, porque me imagino que hay bolitas allá, pues, en 1926 habían bolitas de ¿cómo se llama? De esa, para ver la suerte, po. De cristal. O sea, sí, una piedra, una cosa así. Oye, y podía uno decir, en el futuro habrán vehículos que andarán con gas. Oh, que estoy añejo. Con electricidad, pues, Charlie. Habrán molinos de viento que no solamente Sancho Panza le diría al Quijote, no te subas ahí porque es un molino de viento. Oye, sí, estamos terminando ya el programa. Y eso, ya soñemos un poquito. Amigos míos, un abrazo muy grande. Soy Carlos Arias y gracias por haber estado ahí. Mañana nos encontramos nuevamente con esto y mucho más. Un abrazo, cuídense mucho, les queremos.
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0: Muchas gracias. 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
3: Ya. Vamos, raro.
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Qué grato es recordar. Y cada tarde nos reunimos junto a las viejas, pero lindas canciones. 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

viejitas pero bonitas. 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

Las canciones inolvidables las compartimos a esta hora. 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

0: Bueno, y así hemos estado recorriendo estos grandes éxitos de ayer. 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